ese bienestar, esa toma de decisiones, ahí es donde el miedo puede ser tu amigo. Vas a reeducar el lenguaje, que es otra herramienta o otro gran concepto clave. ¿Por qué? Porque las palabras que usas programan tu mente profundamente, siempre te lo digo. Entonces, cuando tú cambias tu narrativa, tu vocabulario de víctima por uno de poder personal, por ejemplo, ahí déjame pensar, el no puedo por no quiero, es súper importante, no puedo, no puedo, el no puedo te limita, te limita. Entonces cámbialo por el no quiero, debería por podría, debería ser, no, podría hacer esto. Cambia el de cuando dices es que es un problema, no, no es un problema, aquí no queremos problemas, aquí la GEO, ni tú ni nadie quiere problemas, ni la Sandy, ni la GEO, nadie, corazón. Cambia es un problema por es una oportunidad. Cambia el tengo miedo por estoy aprendiendo. Porque el tengo miedo, imagínate, ya te estás limitando automáticamente. Estoy aprendiendo. ¿Viste cómo suena diferente? ¿Como retro? Bueno, hablando de sonar diferente, ¿qué te parece si vamos con música? Y regresando, te hablo de otras dos herramientas súper importantes, otros dos conceptos claves que te van a ayudar como herramientas de cambio para pasar de la parálisis a la acción. Estas herramientas están dentro de este maravilloso libro que propone reconfigurar tu mentalidad mediante, pues, estas herramientas y pilares prácticos que la GEO te está compartiendo en este inicio de semana. ¡Uy! Mucha información, ¿verdad? Bueno, recuerda que tengo PDF para ti. Arroba soy GEO Nava y 33 34 677 220. Pídelo. Con mucho gusto te lo comparto.

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1: Y ya estamos de regreso en Retro 107.5. Bueno, te recuerdo que yo soy Geo Nava, la venezolana más mexicana. Ay, Dios mío, qué emoción, qué alegría, qué orgullo. Ay, bueno, 25 de mayo. Hablamos del miedo, inicio de semana, mucha información. Nos inspiramos en un libro maravilloso que se llama Aunque tenga miedo, hágalo igual, de Susan Jeffers. Un libro que, bueno, nos está llevando entre conceptos, entre herramientas, entre estrategias, entre, bueno, muchísimas cosas que nos está enseñando, pero también nos está reeducando. Yo te hablaba de herramientas de cambio para pasar de la parálisis a la acción. Hablábamos del dolor al poder. Hablamos de reeducar el lenguaje y vámonos con las decisiones donde siempre ganas, el win-win. Ajá. El miedo al fracaso, corazón, nace precisamente de pensar que las decisiones son ese tipo de decisiones que dice, bueno, ganas o pierdes, o sea, blanco o negro, o sí o no, o no se puede, corazón. Y si elijo el camino A y sale mal, destruyó mi vida, ¿no? Tú le piensas inmediatamente y dices, no, mi amor, ¿cómo? Entonces, ¿qué hace Susan? Ella propone el modelo ganas o ganas. Es diferente, ¿verdad? Si tú eliges el camino A y sale bien, ganas éxito. Si tú eliges el camino A y sale mal, ganas experiencia, resiliencia, aprendizaje. Entonces, bajo esta perspectiva, es imposible cometer un error. ¿Por qué? Porque es imposible perder. Porque si tú andas pensando que las decisiones son de tipo ganas o pierdes, pues sencillamente muchas veces el miedo te va a paralizar porque nadie quiere perder. Ah, ya lo vas entendiendo, ya lo vas cachando, ¿verdad? ¿Cómo lo ves? Ah. Y la última herramienta es la de expandir la zona de confort. ¿Por qué? Porque nuestra zona de confort es nuestra área de seguridad actual. Es donde nosotros, tanto Geo como Sandy, como tú que me estás escuchando, nos sentimos seguros. Cada vez que nosotros actuamos a pesar del miedo, trazamos una línea más amplia en esa zona de confort. Si nosotros nos detenemos, nuestra zona de confort se encoge. ¿Y qué va a pasar? Nuestro miedo se va a hacer más grande y nosotros más chiquiticos. Y nosotros no queremos eso, ¿verdad que no? Bueno, entonces para eso yo te recomiendo que leas este maravilloso libro para que, bueno, digamos que experimentes de forma propia a través de la lectura, pero sobre todo a través de la acción, porque de nada te sirve leerlo, corazón, si no lo vas a aplicar en tu vida. Este libro se llama Aunque tenga miedo, hágalo igual. Es un libro maravilloso, la autora es Susan Jeffers, es una psicóloga que admiro mucho, que me gusta mucho su forma de explicar, me encanta mucho lo que son sus teorías, su forma como de ver la vida y como de hablar de esto del miedo que muchas veces a todos nos da tanto miedo. Entonces, ya lo sabes, corazón, tengo regalo descargable para ti, ¿lo quieres? 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Tú nada más dices, oye, quiero el PDF porque yo sé que ahorita al inicio de semana todos andamos corriendo en la corredera, entonces no tenemos mucho tiempo de decir hola, buenos días, no importa, usted no importa, corazón, si usted no puede, usted dígame, mira, PDF, y ahí está mi Sandy lo va a entender también, yo sé que nos manda la mejor de las vibras y muchos polvitos de energía positiva. Feliz inicio de semana, corazoncito, vámonos con música y ya casi entramos a la tercera hora y última de Vida Consciente a través de Retro 107.5, suena diferente.

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1: Este es el reporte vial de Informe 24.
2: Sobre Avenida Juárez se registra una intensa carga vehicular desde su cruce con Calzada Independencia hasta su cruce con Calzada Federalismo.
1: Informe 24.
2: Sobre Avenida Vallarta se registra carga vehicular intensa hasta llegar a la zona de La Minerva. El tráfico se registra con lento avance, por lo cual recomendamos salir con 30 minutos de anticipación para llegar a tiempo a tu destino.
1: Informe 24.
2: Debido a las obras que continúan sobre carretera Guadalajara-Chapala, se registra intensa carga vehicular en dirección hacia el centro de la ciudad. Tómalo en cuenta, de ser necesario, toma rutas alternas.
1: Informe 24.
2: Avenida López Mateos Sur registra carga vehicular intensa en ambos sentidos de la circulación hacia el centro de Guadalajara. Registra mayor carga vehicular en las zonas saturadas como Camino Real y Bugambilias.
1: Informe 24.
2: En Informe 24, le presento la información vial Andrea Manso.
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1: Y ya entramos a la tercera y última hora de Vida Consciente, mi corazoncito precioso. Bueno, por aquí, por este lado, Geo Nava, Sandy Navarro en los controles. Esto es Vida Consciente. ¿Y cómo es Vida Consciente? Tenemos que hablar, pues, del miedo, que es una de las constantes en la vida humana. Hablamos, bueno, de este concepto clave y estas herramientas de cambio que nos brinda Susan Jeffers, que es la autora invitada del día de hoy a través de este libro tan maravilloso que se llama Aunque tenga miedo, hágalo igual. Que por cierto, bueno, tengo un regalo descargable para ti a través del 33 34 67 72 20. Hablábamos del dolor al poder, hablábamos de reeducar el lenguaje, hablábamos de las decisiones donde siempre ganas, el win-win, hablábamos de expandir nuestra zona de confort, pero ¿qué tal con el plan de acción diario, no? Porque para aplicar la teoría, ajá, ay, qué bonita la teoría, qué bonito suena, pero hay que implementar ciertos pasos, hay que llevarlo a la acción. Y el número uno sería asumir el 100% de la responsabilidad. No culpes a tu pareja, a tu jefe, a tu compañero, a tu compañera, a tu amigo, a tu amiga, a tu familiar, del pasado, del presente, no, corazón, de tu situación actual mucho menos. No culpes a nadie, ni al tiempo, ni no. O sea, hay que asumir la responsabilidad un 100% y crear un entorno positivo. Aléjate de personas que alimenten su vida a través de la queja. Rodéate de personas activas, de personas positivas. Practica la gratitud, enfócate en la abundancia, en lo que sí tienes, en lugar de ver en la escasez de lo que te falta, mi amor. Trabaja por conseguirlo, pero andes ahí viendo, ay, no, qué es lo que esto es lo que me falta, que esto es lo que no, qué es lo que no tengo, que no. No, por favor, di que sí al universo. Acepta los cambios inesperados como retos educativos y no como castigos personales, porque cuando nosotros empezamos a ver todo esto como un castigo es cuando nosotros nos hacemos daño. Yo te hablaba hace ratico de las tres capas del miedo. Si tú le acabas de sintonizar, bueno, ha sido un tema fascinante y fabuloso, porque cuando descubrimos la raíz, cuando nosotros sentimos temor, usualmente solo vemos la superficie, ¿no? Y Susan, que es la autora invitada del día de hoy, nos enseña a escarbar en nuestra mente a través de esos tres niveles de los que te hablaba. La capa número uno, el miedo externo. Vamos a ahondar un poquito más, porque yo te dije, ajá, el miedo externo, el nivel uno, la capa uno, el miedo externo es lo que pasa afuera o lo que tienes que hacer. Te voy a poner un ejemplo porque es el detonante. Por ejemplo, cambiar de carrera, cuando nos vamos a mudar, ¿verdad? Cuando vamos a hablar en público, mucha gente, uy, no, le tiembla la voz. Gente piensa que es fácil, chico. A veces la gente dice, ay, no, mira qué mal lo hace. Subite por un escenario, corazón. O agárrate un micrófono para que veas vos cómo te tiembla la voz, y a veces ni siquiera la puedes proyectar a la cantidad de personas para que te escuchen. Es difícil, es complicado, no es fácil, no es fácil. Envejecer, el miedo a envejecer, uy, no, eso es bien complicado también. Un divorcio, por ejemplo. Todo eso son miedos externos y son detonantes, es lo que pasa afuera o lo que tenemos que hacer. La capa 2 es el miedo al ego, es la autopercepción, no es la situación en sí, ¿ok? Sino cómo te va a afectar esa situación emocionalmente. Un ejemplo, yo te decía, el temor al rechazo, el temor al fracaso, el temor a ser el ridículo, el temor a la crítica de los demás. Ay, no, corazón, que déjame y te digo que eso va a estar presente día con día y tienes que aprender a lidiar con ello. Imagínate tú si uno se va a poner a pensar en eso. Yo le tenía mucho miedo, por ejemplo, a los haters. Y una persona que tengo poco de conocer, pero que es verdad que me ha enseñado cosas brutales, me dijo, mira, hoy en día tienes que aprender a lidiar con eso, y sobre todo en esta era digital, porque las redes sociales le han dado una valentía a la humanidad, en donde se creen capaces de insultarte, de hacerte sentir mal, de hacerte sentir rechazado, fracasado, ridículo, te critican, pues a través de una pantalla, porque de repente no tienen la valentía de hacerlo de forma frontal. Entonces, bueno, ¿no? El miedo al ego, la autopercepción, esa situación que no es la que estás viviendo, sino cómo te va a afectar emocionalmente, es algo que tú puedes controlar, corazón, porque es lo que piensen los demás. Y la capa 3, que es el miedo central y es la falta de confianza, que ahí es donde tú tienes que poner oído así, pero súper atento, porque es el fondo de todo, digamos que el iceberg, ¿no? Que es el temor. Se resume en una sola frase: no podré salir adelante si las cosas salen mal. Entonces, ya entendiendo esto, entiendes cómo aplicarlo. Cuando tú sientes parálisis, pregúntate, ¿a qué le tengo miedo realmente? ¿Ok? ¿A qué le tengo miedo realmente? Si te recuerdas a ti mismo que pase lo que pase, eres capaz de resolverlo y sobrevivir, el miedo de la capa 1 y 2 pierde toda su fuerza, corazón. Inténtalo, inténtalo, ya lo sabes. Regalo descargable 33-34-67-72-20. Vámonos con música y regresamos. Yo soy Geo Nava y estás en Vida Consciente a través de Retro 107.5. Suena diferente.

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5: Atención, la Secretaría de Gobernación informó que mantiene diálogo permanente con las organizaciones campesinas y transportistas ante las movilizaciones registradas en Paseo de la Reforma. 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
1: Y regresamos a Retro 107.5. Suena diferente, corazoncito. Cae en mis redes sociales, arroba soy Geo Nava. Así me consigues en cualquiera de ellas. Por ahí tengo información importante para ti. Ay, ajá, ponte pilas, ¿eh? Hoy hablamos del miedo. ¿Qué te parece si ahondamos un poquito más en ese concepto de el win-win, el modelo ganar-ganar que nos propone Susan Jeffers, que a mí me encanta, ¿no? Adiós a la parálisis por análisis, porque casi siempre nos paralizamos. ¿Por qué? Porque nos educaron bajo el modelo ganar o perder. Blanco o negro. Pensamos que si tomamos el camino A y sale mal, bueno, ya nos fregamos. Fracasamos, destruimos cualquier otra oportunidad. Y Jeffers nos propone cambiar ese chip al modelo ganar-ganar. Oye, qué bonito suena. Ganar-ganar. En vez de ganar-perder. Ay, no. Aquí no existen las malas decisiones. Solamente existen caminos con diferentes resultados. Y eso está bien, porque si está el camino A y el camino B, ¿verdad? Está la toma de decisión. Vamos a poner como si fuera una ecuación matemática.

está la toma de decisión, le ponemos una rayita y de este lado derecho ponemos camino A. Bueno, si sale bien, tengo éxito. Si sale mal, bueno, aprendo, gano resiliencia, descubro nuevas opciones. Entonces, ¿qué va a pasar al final? Voy a ganar, corazón. Pero del lado izquierdo está el camino B. Si sale bien, tengo éxito. Si sale mal, bueno, aprendo. Sí, y también que, bueno, gano resiliencia. Y también que, bueno, descubro nuevas opciones y también gano. O sea, funciona igual. Si tomo el camino A o el camino B, voy a ganar. ¿Por qué? Porque de ambas formas estoy aprendiendo. Y bajo ese enfoque que nos propone Susan Jeffers, eliminamos el concepto de cometer un error. Porque ese cometer un error, entre comillas, es el que nos mira, nos detona, nos paraliza y nos hace que a veces no nos enfrentemos a grandes oportunidades. El universo se convierte en un lugar lleno de oportunidades de aprendizaje, no de amenazas, cuando nosotros cambiamos el chip. Antes de elegir, vamos a liberar la presión externa porque sabemos que ambas opciones nos van a hacer crecer. Y eso es bonito, ¿sí sabes? ¿Por qué? Porque si nos enfocamos nada más en la peor consecuencia, que sería la capa 3 del miedo, que es el peor escenario posible, si nosotros actuamos, no sé, redactamos un plan de acción exacto para sobrevivir a ese escenario y tenemos un plan de contingencia, pero el no podré salir adelante es nuestra premisa diaria. ¿Qué va a pasar? No lo vamos a hacer, no vamos a poder salir adelante, corazón. Hay que confiar más en nosotros. Hay que entender que definitivamente somos capaces de grandes cosas. A veces tenemos mucho, sobre todo en este tema del trabajo, este síndrome del impostor, que no nos creemos capaces y no sentimos que somos lo suficientemente buenos en algo. Si nadie te lo ha dicho hoy, corazón, lo estás haciendo súper, súper bien, increíble. Esfuérzate cada día más. Claro que puedes dar más, sí. Pero como dice Susan Jeffers, y yo creo que es una regla de oro, la confianza no llega para que te atrevas, llega cuando tú te atreves, ¿ok? Entonces, creo que con esta información tan valiosa, nos vamos con música, mi querida Sandy. Regresamos ya para despedirnos en el programa el día de hoy. Este es de Retro 107.5, suena diferente. Yo soy Geo Nava, ¿eh? Ahorita regreso para despedirme. Y mientras tanto, bueno, una cantadita, vivir la vida en este maravilloso inicio de semana.

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1: Ajá, corazón, ¿qué te parece? Ya nos vamos. Bueno, regresamos, pero ya también nos vamos. Qué rápido se ha pasado el tiempo. Me fui con una frase en la intervención anterior que decía: la confianza no llega para que te atrevas, llega cuando te atreves. Y quiero que la notes y si es posible la pongas ahí en el estado del WhatsApp, en el feed, en el Instagram, en el que estás pensando del Instagram. O sea, en donde tú la quieras poner, porque yo quiero que te la recuerdes por lo menos 24 horas. Tienes todas las herramientas para desarmar tus temores capa por capa, mi amor, para reeducar tu lenguaje, para convertir cada decisión en un camino donde siempre sales ganando. Recuerda que la parálisis se cura con la acción, por más pequeña que sea. Así que ahí están mis redes sociales, @soygeonava, para que me cuentes cuál será ese primer microplazo. Tienes que empezar hoy, corazón. El primer micropaso que vas a dar el día de hoy. Yo te quiero escuchar. Me mandas ahí un mensajito a través de @soygeonava. Yo estoy disponible para ti 24/7. Cuéntame también si por ahí hay quizás alguna decisión ganar-ganar que quieras que de repente quieras empezar. Aprender o quieras intentarlo, yo estoy lista para ayudarte, para escucharte, para acompañarte. Recuerda que tenemos una red de apoyo maravillosa que se llama La Tribu de Vida Consciente. Es un grupo de WhatsApp en el que tú puedes estar dentro. Solamente tienes que solicitarle el link a mi querida Sandy a través del 33 34 67 72 20, y bueno, ya te mandé el link, entras a este grupo, ahí compartimos cosas maravillosas para nuestro aprendizaje, para nuestro crecimiento, y creo que también para diseñar nuestro plan de acción y dejemos atrás la parálisis. Creo que es necesario que te cuentes un poquito de tu situación actual, ¿no? Que te sientes, que hagas una introspección, que te preguntes cuál es esa decisión, cuál es ese cambio, cuál es ese proyecto que estoy siempre posponiendo por miedo, por temor, qué es lo peor que podría pasar si las cosas no salen como yo espero. Ya con eso yo creo que puedes aplicar lo que aprendiste, y espero que hayas aprendido el día de hoy de esas tres capas del miedo, del mapa ganar-ganar, y de ahí, bueno, ya te des una idea de cómo crear tu primer micro paso, ¿ok? De todas maneras, para apoyarte, ahí estoy en mis redes sociales, @soygeonava. Yo soy Geo Nava, así me consigues en todas y cada una de mis redes sociales. Por lo pronto, gracias Sandy por acompañarnos en esta edición de Vida Consciente, en este inicio de semana. Feliz inicio de semana para todos, y que la verdad y la buena vibra y el positivismo y la energía bonita me los acompañe toda la semana. Bendiciones. Adiós.

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1: Este es el reporte vial de Informe 24.
2: ¿Qué tal? Buen día. Este es el reporte vial.
1: Informe 24.
2: En este momento ya empieza a generarse algunas complicaciones viales sobre la avenida Alemania, desde el cruce con la avenida 8 de Julio, en dirección hacia la avenida Federalismo. De igual forma, en el otro sentido, desde Enrique Díaz de León, ya empiezan a registrarse algunas filas para poder cruzar la avenida Federalismo.
1: Informe 24.
2: En estos momentos, en la zona del Centro Médico se registra ligera carga vial sobre Sierra Morena, desde la calle Monte Parnaso hasta el cruce con la avenida Belisario Domínguez.
1: Informe 24.
2: La avenida Federalismo presenta complicaciones viales en ambos sentidos, entre Garibaldi y la avenida La Paz.
1: Informe 24.
2: En Zapopan, la avenida Juan Gil Preciado registra una carga fluida en ambos sentidos, desde el periférico en dirección hacia la avenida Guadalajara.
1: Informe 24.
2: La avenida Guadalupe es una buena opción para circular esta mañana, que registra buena afluencia en ambos sentidos.
1: Informe 24.
2: En este momento el termómetro en la ciudad marca 24 grados y se espera alcanzar una máxima entre 33 y 34 grados con un cielo mayormente soleado.
1: Informe 24.
2: Gracias por su atención. Le presento este reporte vial, David Correa Aldrete.
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Las 11 de la mañana con 13 minutos. Bienvenidos a Retro 107.5. Esto suena diferente en este micrófono. Armando Layos, ¿cómo están, muchachones? Después de unos días, pues más bien de descanso, de un fin de semana con la familia, quiero pensar, un fin de semana en casa, descansando, viendo pelis. Bueno, y también, pues, de un fin de semana de llenarse de esa buena energía. Pues yo espero que estén muy bien. Arrancamos ya esta semana, última semana de, pues del mes de mayo. Y bueno, también donde va a caer la quincena también, ¿verdad? Bueno, sean bienvenidos. Yo soy Armando León. Gracias por estar con nosotros a través de Retro 107.5. Suena diferente. En la consola operativa, la única, la inigualable, mi estimada Sandrita Navarro. ¿Cómo estás, Sandrita? Bien, recuperada obviamente de una semana pues pasada de chamba. ¿Si agarraste esa energía o si te desvelaste o por qué huele aquí a grados de alcohol? Ah. Te volviste a inyectar. Ah, no es cierto. Bueno, pues bienvenida, Sandrita. Y bueno, pues vamos a estar hasta la una de la tarde para que ustedes se reporten con nosotros al 33 34 67 72 20. Hoy tenemos las secciones, la máquina del tiempo, donde viajaremos recordaremos también obviamente una canción que quedó registrada a través del paso del tiempo, donde pues hablaremos de ella. También tenemos crónica retro, qué es lo que sucedió en aquel entonces, en el año cuando esta canción pues fue famosa y la escuchábamos pues prácticamente en la radio y en la televisión. Y bueno, pues hablaremos de esas crónicas retro. Por si fuera poco, tenemos cover contra original. ¿Qué canción quieres escuchar o cuál te gusta más, el cover o definitivamente la original? Nadie podrá superarla. Y bueno, pues por último tenemos las frases de la historia, esas palabras que dejaron los filósofos o pensadores en aquel entonces y bueno, que nos ayudan a reflexionar acerca pues de la vida, ¿verdad? Así es de que pues sean bienvenidos, prepárense porque arrancamos obviamente con la programación de Retro. El mensaje para que tú nos mandes al 33 34 67 72 20. Vámonos con música, ahorita regresamos. Yo soy Armando León, escucha Retro 107.5, suena diferente.

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1: Hoy haremos una parada en aquel año de 1969. Sí, una parada donde nos, una canción que llegamos a escuchar en aquel entonces, bueno, a quien tuvieron la oportunidad de vivir esos años de los años 70, llegaron a escuchar en la radio algo que sonaba de la siguiente manera. Uy. Escucha esto. Es Venus, Shocking Blue, 14 de julio de 1969, Países Bajos.

Esta canción se convirtió en todo un éxito mundial en 1970 cuando llegó al número uno de los Billboard Hot 100 en Estados Unidos. Una voz que marcó obviamente una época. Una canción que es interpretada por la icónica Mariska Beers, cuya voz obviamente grave y un estilo hippie le dieron un sello único. Llegó al número uno en al menos 9 países. Sí, algo impresionante para una banda europea en esa época. Fue la primera canción de una banda de Países Bajos en alcanzar el número uno en los Estados Unidos y superó más de 1 millón de copias allá. La melodía está inspirada en canciones antiguas como Oh Susanna, mezclada con rock psicodélico. ¿Y qué les parece si la escuchamos desde un principio? Corría el año de 1969, 14 de julio, y hoy quiero que tú escuches esta canción de Venus llamada Shocking Blue y la escuchas en Retro 107.5. Suena diferente.

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0: 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Este es nuestro resumen informativo en Guadalajara.
1: En los Estados Unidos detuvieron a un sujeto buscado por feminicidio cometido en Jalisco en el año 2019. Se trata de Jesús Carlos N., quien fue localizado en California gracias a una ficha roja de la Interpol. A este sujeto se le acusa de asfixiar a una mujer a bordo de un vehículo en el libramiento Cihuatlán-La Paz, tras intentar agredirla sexualmente. Elementos de la fiscalía trasladaron a este detenido a Jalisco, donde un juez de control estará definiendo su situación jurídica en las próximas horas.
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1: Iniciaron las actividades de la Semana Nacional de Salud Pública 2026 en Jalisco.
2: Bajo el lema "La salud nos une, es nuestro derecho", Jalisco arrancó la Semana Nacional de Salud Pública, una estrategia que se realiza del 23 al 30 de mayo y que contempla acciones intensivas en el estado para fortalecer la prevención, la promoción de la salud y el bienestar de la población. Héctor Raúl Pérez Gómez, secretario de Salud del Gobierno de Jalisco, resaltó que el Sistema Nacional de Salud Pública fortalece el primer nivel de atención en México.
3: Porque esta Semana de la Salud Pública es la manera de representar una de las acciones más importantes del sistema de salud en México, que es toda la actividad del primer nivel de atención a través de la promoción de la salud, a través de la prevención de enfermedades originadas por los diferentes mecanismos, como es el caso de vacunación, de la prevención de enfermedades de transmisión sexual.
2: Para Informe 24, Eloy Arellano.
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1: Empresas pueden ser sancionadas por incumplir normas de salud mental laboral.
4: El estrés laboral se ha convertido en el principal problema de salud mental entre trabajadores de Jalisco. Así lo reconocieron autoridades estatales durante un foro sobre alfabetización en salud mental en centros de trabajo. Yasmín Hernández Calvillo, coordinadora de Medicina del Trabajo de la Secretaría de Trabajo y Previsión Social de Jalisco, señaló que los riesgos psicosociales ya no distinguen entre giros o tamaños de empresa, pues afectan tanto a empleados de oficinas como a personal operativo.
5: Realmente la Secretaría del Trabajo lo primero que hace es invitar a la capacitación. Cuando se identifica algún centro de trabajo que está incumpliendo, pues lo primero que se hace es invitarlos a que reciban esa capacitación y que hagan las mejoras que se necesitan.
4: La funcionaria de la Secretaría de Trabajo explicó que la NOM-035 ha permitido a las empresas identificar qué situaciones están afectando emocionalmente a sus trabajadores mediante diagnósticos internos. Entre los factores más comunes detectados están las largas jornadas laborales, traslados extensos, presión por resultados, altas temperaturas, falta de agua y condiciones inadecuadas en los espacios de trabajo. En Informe 24, Andrea Manso.
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1: Gracias por su atención. Estuvo con usted aquí en Informe 24, David Correa Aldrete.
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1: Efectivamente, llegó el momento de irnos a esta sección llamada Crónicas Retro. Y vamos a viajar a aquel año de 1969 cuando llegábamos a escuchar esta canción de Venus. Por supuesto, una canción que en aquel entonces, pues obviamente, nos dejó buenos momentos y también, pues, algunos malos. Y esta es una crónica retro. En aquel año de 1969, el mundo contuvo la respiración. Sí, el 20 de julio, el astronauta Neil Armstrong decidía, o descendía más bien del módulo, y se pronunciaba una frase que marcaría la historia: un pequeño paso para el hombre. La misión Apolo 11 no solo llevó al ser humano a la Luna, también llevó los sueños de toda una generación. Esto es una crónica retro. Y en otra crónica nace el Internet. Mientras el mundo bailaba Venus, algo silencioso estaba naciendo. En 1969 se envió el primer mensaje entre, pues, computadoras a través del ARPANET. Nadie imaginaba que ese experimento militar sería el inicio del Internet, que hoy conecta al planeta entero. Esto es una crónica retro. Un crimen que sacudió a Hollywood. En aquel año de 1969, el glamour de Hollywood se oscurecía con los asesinatos cometidos por la secta Charles Manson. Entre las víctimas, la actriz Sharon Tate. Este hecho estremeció a Estados Unidos y marcó el fin simbólico de la inocencia de los años 60. Esto es una crónica retro. Y además, en ese mismo año, sí, el Concorde rompe barreras. 1969 también fue el año en el que el avión supersónico Concorde realizó su primer vuelo, capaz de cruzar el Atlántico en tiempo récords. Representaba el futuro, velocidad, tecnología y una nueva forma de viajar. Esto es una crónica retro. Y por último, Scooby-Doo llega a la televisión en aquel año cuando nosotros disfrutábamos y seguíamos bailando Venus. Scooby-Doo, pues prácticamente era una caricatura que se volvió parte de una infancia de generaciones. Misterio, risas y un perro que decía Scooby-Doo. Y hoy disfrutamos de las crónicas retro y conocemos más del pasado para entender el presente. Nos vamos con música y regresamos. Yo soy Armando León. En Retro 107.5 suena diferente.

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Ya estamos de regreso, son las 12:26. Mis estimados retroactivos, nos vamos a despedir prácticamente el día de hoy con las frases de El Recuerdo. Una frase que inspira, una frase que despierta. Es una frase de Martin Luther King, que dice lo siguiente: la oscuridad no puede expulsar a la oscuridad, solo la luz puede hacerlo. El odio no puede expulsar al odio, solo el amor puede hacerlo. Responder con odio solo alimenta más odio. Martin Luther King Jr. nos deja una lección poderosa. El cambio verdadero viene desde la luz, desde el amor. Ser luz no es ser débil, es tener la fuerza de no caer en lo mismo. Es elegir la paz cuando sería más fácil. Una lección poderosa. El cambio verdadero viene desde la luz, desde el amor.

Ser luz no es ser débil, es tener la fuerza de no caer en lo mismo. Es elegir la paz cuando sería más fácil reaccionar con enojo. El mundo necesita más personas.

esta frase de Martin Luther King, quien nos la deja obviamente para poder reflexionar. Ya nos vamos, y hablando de frases poderosas y de canciones poderosas, nos vamos con una canción y nos vamos a despedir con algo de 1993, cuando llegaban los Fabulosos Cadillac. Esto llamado Matador, el icónico éxito que dejaron, que fue compuesta obviamente por el bajista Flavio Cianciarulo. La canción se construye en aquel álbum Vasos Vacíos. Soy Armando León y te quedas en Retro 107.5. Suena diferente.

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1: Este es el reporte vial de Informe 24.
2: Aunque se mantiene un buen avance sobre Avenida Vallarta a partir de la zona de Francisco Javier Gamboa con dirección hacia la zona Minerva, después encontrará algo de presencia vehicular para continuar su recorrido, cruzar la zona Minerva y dirigirse hasta llegar a la zona de Los Cubos en la incorporación hacia el poniente de la ciudad.
1: Informe 24.
2: Por otra parte, si usted hace su recorrido sobre la zona que comprende la avenida Lázaro Cárdenas, se mantiene ya presencia vehicular y tránsito cargado a partir de 18 de marzo con dirección hacia carretera Chapala, también para continuar el recorrido hacia la zona del Álamo.
1: Informe 24.
2: La avenida de López de Legazpi se mantiene con bastante presencia vehicular para quien proviene desde la zona industrial. Esto debido a dos choques, uno antes de la zona de 8 de julio y otro después de cruzar la calle Trigo con dirección hacia avenida Colón.
1: Informe 24.
2: Para quien hace su trayecto sobre la zona de Avenida Revolución, comienza a tener bastante carga vehicular a partir de la calle Rosas para llegar a Río Nilo, inclusive para cruzar la zona de la ex Glorieta del Charro con rumbo hacia la Calzada Olímpica.
1: Informe 24.
2: Gracias por su atención, le presentó la información vial Eloy Arellano.
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1: ¿Qué tal? Buenas tardes, ¿cómo están? Es la 1 de la tarde en el centro de México, las 9 de la noche aquí en Madrid. Soy Alberto Peláez. Empezamos.
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1: La presidenta Sheinbaum negó este lunes que haya acusaciones formales en contra del gobernador con licencia de Sinaloa, Rubén Rocha Moya, y la de Chihuahua, Maru Campus. En su conferencia matutina, Sheinbaum afirmó que los citatorios enviados por la Fiscalía General de la República a ambos es parte del proceso de investigaciones por las dos distintas carpetas abiertas. Andy López Beltrán, hijo de Andrés Manuel López Obrador, informó este...
4: Andy López Beltrán, hijo de Andrés Manuel López Obrador, informó este lunes que dejará su cargo como secretario de organización de Morena y se postulará al cargo de diputado federal por Tabasco que le otorgaría el fuero. La noticia fue compartida por el morenista a través de una misiva dirigida a Ariadna Montiel, líder nacional de Morena, donde señala que toma la decisión conforme a las reglas del partido. Le informo también que diversos grupos de manifestantes que buscan llegar al Zócalo han provocado el cierre de Paseo de la Reforma desde el Ángel de la Independencia hasta inmediaciones de Avenida Juárez. Este lunes se registra un severo caos vial y concentraciones masivas en la Ciudad de México debido a movilizaciones de la Coordinadora Nacional de Trabajadores de la Educación y Trabajadores Jubilados, incluyendo extrabajadores de Pemex y CFE. Las protestas afectan gravemente el primer cuadro de la capital y vialidades. Exigen la abrogación de la ley del ISSSTE de 2007, aumento salarial real, la desaparición del UMA para el cálculo de pensiones y el pago de adeudos tras una mesa de diálogo en la Secretaría de Gobernación, sin acuerdos sustanciales. Decidieron mantener su plantón indefinido en el Zócalo. Los jubilados protestan en rechazo a los topes en sus pensiones y en contra de las llamadas pensiones doradas, sumándose a la exigencia de modificar el sistema de pensiones actual.
1: La Secretaría de Gobernación y la Secretaría de Educación Pública han reiterado su disposición permanente al diálogo con la Coordinadora Nacional de Trabajadores de la Educación. El mensaje llega en pleno contexto de movilización del magisterio disidente en distintos puntos del país. El planteamiento de las dos dependencias federales apunta a tres vías: diálogo, concertación y construcción de acuerdos. La fórmula básica busca abrir espacios para que las demandas magisteriales encuentren cauce institucional sin que la movilización en las calles se prolongue. El Colegio de Ciencias y Humanidades activó este lunes sus protocolos de seguridad ante una presunta amenaza en redes sociales sobre un atentado por parte de un posible estudiante. Dos hombres murieron y un niño resultó herido en Uruapan, en Michoacán, producto de dos ataques armados que se atribuyen de manera preliminar al cártel Jalisco Nueva Generación. A menos de tres semanas del inicio del Mundial, las autoridades de la Ciudad de México cerraron desde el sábado en la noche el servicio de la línea 2 del metro para acelerar las obras en las 10 estaciones desde San Antonio Abad hasta Tasqueña. Blanca Diva Ponce Caro renunció a su plaza en el Poder Judicial de Sonora y fue relevada como secretaria seccional de Morena en el municipio de Cajeme, tras informarse que siendo juez recién electa ocupaba un cargo partidista. Hay que apartar a la inteligencia artificial de lógicas que la convierten en un instrumento de dominación, exclusión y muerte, dijo León XIV este lunes en el Vaticano durante la presentación de su primera encíclica, uno de los documentos doctrinales de mayor rango que puede emitir un papa. Por esta razón, el pontífice señaló que se debe hacer una regulación sólida de la inteligencia artificial y que sus desarrolladores trabajen por el bien común en lugar de por el lucro. Rusia anunció este lunes una campaña de bombardeos contra los centros de mando y las empresas de la industria militar en Kiev en respuesta al reciente ataque sangriento contra una residencia de estudiantes en la región ocupada de Lugansk, y combinó a los ciudadanos extranjeros y al personal diplomático a que abandonen cuanto antes la capital ucraniana. Dada la situación, las Fuerzas Armadas de Rusia proceden al consecuente lanzamiento de ataques sistemáticos contra las empresas de la industria militar ucraniana en Kiev, lo que incluye aquellos lugares donde se proyectan y fabrican los drones y se prepara su lanzamiento, señala el comunicado de exteriores. En Puerto Rico, 7 personas murieron y 4 resultaron heridas en 3 tiroteos registrados en las últimas horas. Durante este año ha aumentado en el territorio un número de muertes violentas respecto a las registradas en 2025. Y en un partido dramático, Cruz Azul venció a los Pumas de la UNAM por marcador de 2.

la cancha del Estadio Olímpico Universitario para levantar su 10º título de fútbol mexicano. Pese a que Pumas anotó primero, Cruz Azul mostró temperamento y paciencia para ganar su 10ª estrella.

0: por marcador de 2-1 en la cancha del Estadio Olímpico Universitario para levantar su 10º título de fútbol mexicano. Pese a que Pumas anotó primero, Cruz Azul mostró temperamento y paciencia para ganar su 10ª estrella. De campo y gabinete, orientados a combatir delitos contra la salud e identificar rutas de organizaciones criminales transnacionales dedicadas a la importación y traslado de sustancias químicas hacia el occidente de México como fentanilo y metanfetaminas. De acuerdo con la Fiscalía, la inteligencia de las autoridades permitió identificar la forma de operación de una estructura delictiva y sus posibles rutas logísticas para mover sustancias ilícitas usadas en la eventual fabricación de los narcóticos. Luis Fernando, buenas tardes.
1: ¿Qué tal, Alberto? ¿Cómo te va? Muy buenas tardes. El Congreso se alista para abrir esta semana un periodo extraordinario de sesiones en el que discutirá un paquete de reformas del Ejecutivo acerca del sistema de justicia y cambios electorales, entre ellos aplazar hasta 2028 la segunda elección judicial y que una posible injerencia extranjera en los comicios sea motivo de nulidad. La presidenta del Senado de la Comisión Permanente, Lauricel Castillo, informó que mañana se celebrará la sesión de Congreso General para instalar el primer periodo extraordinario convocado por la Comisión Permanente el pasado 21 de mayo. De acuerdo con la agenda legislativa definida por Castillo, la Cámara de Diputados actuará como Cámara de Origen y el Senado como Cámara Revisora en el análisis de las iniciativas. El asunto central será una reforma constitucional enviada por la presidenta Claudia Sheinbaum para aplazar la segunda elección del Poder Judicial Federal y locales de 2027 a 2028.
0: Bueno, hoy en la mañanera la presidenta Claudia Sheinbaum afirmó que no convocará un mitin en el Zócalo de la Ciudad de México para su informe de rendición de cuentas del próximo domingo. La mandataria dijo a la prensa en su conferencia matutina que hoy tendrá un encuentro con su equipo para determinar si lo hará desde Palacio Nacional o en otra locación. Está el FanFest, entonces es muy chiquito, ya el espacio que está ahí además están trabajando, no se puede hacer en el Zócalo porque se está preparando para el Mundial, dijo. Este fin de semana la presidenta anunció que dará un informe que será transmitido en pantallas colocadas en plazas públicas de los 32 estados. Sin embargo, señaló que en el encuentro de esta tarde con miembros de su gabinete se determinarán los puntos donde se convocará a las concentraciones. Claudia Sheinbaum explicó que el propósito de este informe es informar por qué esta ofensiva mediática y también de defensa de la soberanía.
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0: Bueno, la Ciudad de México llenó estaciones, murales y espacios públicos de ajolotes de colores rumbo al Mundial de Fútbol 2026, convirtiendo a la especie en peligro de extinción en parte de una nueva imagen turística, mientras especialistas advierten que el anfibio oscuro que aún sobrevive en Xochimilco podría desaparecer en menos de un año. Para el

0: Ambientista Miguel Balam, del Santuario Ajolote, los ejemplares caricaturizados que se multiplicaron por la ciudad a unas semanas del Mundial poco tienen que ver con la apariencia real de la especie y desdibujan la crisis ambiental que enfrenta Xochimilco. Hay un blanqueamiento de la imagen del ajolote utilizando ajolotes que no son viables para su reinserción. Están haciendo popular un color que es una enfermedad, advierte Balam al explicar que el ajolote silvestre suele ser oscuro y no rosa como las versiones popularizadas en cautiverio. ¿Qué más tenemos, Luis Fernando?
1: La mañana de este domingo se confirmó el fallecimiento del abogado Javier Coello Trejo, conocido como el fiscal de Hierro. La noticia sobre la muerte del exfiscal del gobierno de José López Portillo fue confirmada por el senador del Partido Verde, Manuel Velasco. Lamento profundamente el sensible fallecimiento del licenciado Javier Coello Trejo, un hombre que trabajó por México con pasión y compromiso desde la abogacía y el servicio público, escribió. Coello Trejo estuvo al frente de casos como la defensa de Emilio Lozoya, exdirector de Pemex, y 8 familias que denunciaron a Hugo López-Gatell, exsubsecretario de Salud. El expresidente López Portillo lo nombró como el fiscal de Hierro cuando era agente auxiliar del Procurador General de la República para la lucha anticorrupción y también fungió como subprocurador de la lucha contra el narcotráfico del gobierno de Carlos Salinas de Gortari.
0: ¿Y qué más ha pasado en el país? Vámonos al carrusel de los estados.
2: A días de que termine el plazo para que las empresas manufactureras de Ciudad Juárez entreguen las utilidades a sus empleados como lo marca la ley, la Asociación de Maquiladoras aseguró que estas ya han sido entregadas, al menos en su mayoría, y exhortó a sus socios a cumplir con lo que marca la ley. María Teresa Delgado Zárate, vicepresidenta del organismo, recordó que el plazo para el pago termina el 31 de mayo para personas morales y el 30 de junio para personas físicas. Recordó que si alguien no recibe su pago puede ir a la Procuraduría Federal de la Defensa del Trabajo, aunque reconoció que la cantidad será menor que la del año pasado. Para esta ocasión, el ente 24 millones de pesos por tal concepto. La cifra implicó una caída de 41 millones de pesos si se compara con los 865 millones de pesos que fueron distribuidos en el 2025. Así lo arrojó el seguimiento de datos del organismo. En su artículo 117, la Ley del Trabajo establece que los trabajadores tienen derecho a participar en las utilidades de la empresa de acuerdo con el porcentaje determinado por la Comisión Nacional para la Participación de los Trabajadores en las utilidades, fijado en el 10% del excedente. De acuerdo con la Profedet, las multas por no repartir utilidades pueden ir desde 50 hasta 5 mil días de salario mínimo. Cabe resaltar que, de acuerdo con la dependencia federal, si el trabajador no recibe sus utilidades dentro del tiempo límite, cuenta con un año para reclamar este derecho. Para Informe 24 desde Ciudad Juárez, Nicolás Díaz Moreno.
3: En los Estados Unidos detuvieron a un sujeto que era buscado por feminicidio cometido en Jalisco en el año del 2019. Se trata de Jesús Carlos N., quien fue localizado en la ciudad de California. Esto gracias a una ficha roja por parte de la Interpol hacia este sujeto, que se le acusa de asfixiar a una mujer a bordo de un vehículo en un hecho cometido en el libramiento Cihuatlán-La Paz tras intentar agredirla sexualmente. Elementos de la fiscalía trasladaron a este detenido hasta Jalisco, donde un juez de control estará definiendo su situación jurídica en las próximas horas. Desde Guadalajara, en Informe 24, David Correa Aldrete.
4: Como resultado de labores de coordinación e inteligencia en el estado de Sonora, elementos de la Guardia Nacional, la MIG y el Ejército Mexicano realizaron el aseguramiento de más de 102 kilogramos de distintas drogas, además de armamento, equipo táctico y vehículos en inmediaciones de la comunidad de Atil, Sonora. La acción se llevó a cabo derivado de información militar central, lo que permitió concretar 2 aseguramientos en la zona, donde también fue detenida una persona. Entre la droga asegurada se encuentran diversas sustancias como fentanilo en polvo, fentanilo en pastillas, metanfetamina, goma de opio, heroína y cocaína. Esto con un peso superior a los 102 kilogramos. Las fuerzas de seguridad decomisaron 6 armas largas, 30 cargadores, 2 chalecos antibalas, un casco y 2 vehículos. Desde el estado de Sonora, para Informe 24, Jorge Sánchez.
5: Se cumplimentó una nueva orden de aprehensión en reclusión contra Daniel N., señalado como presunto responsable de engañar y defraudar a personas adultas mayores mediante falsas promesas de incrementar sus pensiones ante el IMSS. El imputado actualmente se encuentra vinculado a proceso y bajo prisión preventiva justificada por fraude en perjuicio de 28 víctimas, adultos mayores que buscaban mejorar sus condiciones de retiro laboral. La nueva acción judicial deriva de la denuncia presentada por otra víctima, quien señaló haber entregado 275 mil pesos al imputado, luego de que éste le prometiera aumentar aumentar hasta en un 200% su pensión, asegurando contar con contactos y medios para realizar el trámite en un plazo de 4 meses.
4: Desde el estado de Sonora, para Informe 24, Saúl Rodríguez García.
0: Gracias, Saúl. Gracias, compañeros. En información internacional, al menos 3 personas han muerto y 15 han sido secuestradas en un ataque de individuos armados a una vigilia nocturna en una iglesia en el estado de Wara, en el oeste de Nigeria, informó la policía. El ataque ocurrió en la zona de Ori Oke, en las afueras de la aldea de Ikiran, en el área del gobierno local de Ekiti. El comando de policía de Wara, en un comunicado emitido por su portavoz, el superintendente Adetun Ejire, confirmó el incidente tras ser denunciado por el pastor Adebayo Biudin. Biudin declaró que mientras se realizaba una vigilia nocturna con miembros de su congregación en Orioke, delincuentes armados irrumpieron en el lugar de oración disparando indiscriminadamente y matando a 3 personas, además de secuestrar a otras 15 y llevarlas a un destino desconocido, afirmó Adeyemi.
6: En la opinión de...
1: La Oficina de Aduanas y Protección Fronteriza de Estados Unidos interceptó durante mayo 2 embarques de cocaína cuyo valor total suma más de 1.2 millones de dólares, los cuales iban a ser ingresados al país norteamericano desde Tamaulipas. A través de un comunicado emitido, la Oficina de Aduanas y Protección Fronteriza de Estados Unidos detalló que los decomisos ocurrieron en 2 eventos y cruces fronterizos diferentes, uno en el puente internacional McAllen-Hidalgo y el otro en el de Par Reynosa. Información oficial apunta a que el primer decomiso habría ocurrido el pasado domingo 10 de mayo en el cruce que conecta la ciudad de McAllen, Texas, con Hidalgo Reynosa, cuando un vehículo de marca Honda intentó cruzar la frontera hacia Estados Unidos y fue retenido para una inspección en la que el equipo canino alertó de la presencia del... El segundo decomiso habría ocurrido el pasado martes 12 de mayo en el cruce que cruza el río Bravo y conecta la ciudad de Parr, en Texas, con la ciudad de Reynosa.
6: En la opinión de Jesús Martín Mendoza.
7: El gobierno de Claudia Sheinbaum enfrenta una de las mayores crisis desde hace 8 años y tiene que ver con la petición del gobierno de los Estados Unidos a través del Departamento de Justicia en su Fiscalía de Distrito Sur de Nueva York del envío de 10 integrantes del Movimiento de Regeneración Nacional. Primero, su detención con fines de extradición por haber cometido delitos contra la salud en los Estados Unidos. Y repito, en los Estados Unidos. Por lo tanto, este anuncio que hace la Fiscalía General de la República de llamarlos a entrevistas no tiene ningún sentido, porque la Fiscalía General de la República no tiene ninguna atribución para conocer de delitos cometidos en otro país. En donde se cometieron los delitos por los cuales se les acusan a estas personas fue en los Estados Unidos, y por eso lo requiere la Fiscalía de Distrito Sur de Nueva York, y de ahí la petición de extradición. Pero todo este asunto mal manejado se quiere tapar con lo que sucede en Chihuahua. Llamar también a Maru Campos, gobernadora, por haber estado en conocimiento, según Morena, de 2 agentes de la CIA que participaron en el desmantelamiento de un narcolaboratorio. Pero aquí lo interesante, hoy la presidenta mexicana dijo que era una entrevista, pero la fiscalía para Maru Campos habla de una comparecencia. ¿A quién le vamos a creer ahora?
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8: Cruz Azul es el nuevo campeón del Clausura 2026 en la Liga MX. La máquina conquistó su 10º título de liga tras vencer 2-1 a los Pumas en el Estadio Olímpico Universitario. Después del empate sin goles en la ida, Pumas abrió el marcador al minuto 30 con una anotación del paraguayo Robert Morales, después de un contragolpe que hizo explotar a toda Ciudad Universitaria. Sin embargo, Cruz Azul supo reaccionar en la segunda mitad y encontró el empate gracias a un autogol de Rubén Duarte tras una jugada de Rodolfo Rotondi. Cuando el partido parecía irse a los tiempos extra, Uriel Antuna fue expulsado al minuto 92 tras una revisión en el VAR, y apenas un minuto después apareció Carlos Rotondi para marcar el gol del campeonato. Cruz Azul, con Joel Wiki, consiguió el campeonato con apenas 7 partidos dirigidos en primera división, convirtiéndose en una de las historias más inesperadas en esta liguilla. La máquina levantó el título, la 10ª, y rompió otra vez los fantasmas y vuelve a la cima del fútbol mexicano. Para Informe 24, Antuar González.
0: Gracias, gracias. ¿Con qué te miramos, Luis Fernando?
1: Alberto, la nueva película de Star Wars, El Mandalorian y Grogu, cerraría el primer fin de semana con unos ingresos por taquilla a nivel mundial de aproximadamente 165 millones de dólares, informó la distribuidora Walt Disney. De ese total, unos 102 millones de dólares procederán de Estados Unidos y Canadá, según Disney. La recaudación nacional supera las previsiones anteriores al fin de semana, pero es el estreno más flojo de cualquier película de Star Wars lanzada por la cadena de películas infantiles. La primera película de Star Wars en 7 años cuenta la historia de un cazarrecompensas con casco y su compañero apodado Baby Yoda. Por los fans, el dúo debutó en la pantalla pequeña en la serie de streaming de Disney Plus, El Mandalorian, en 2019. La cinta de La Guerra de las Galaxias de Disney con mejor recaudación, solo una historia de Star Wars, recaudó 103 millones de dólares durante el fin de semana del Memorial Day de 2018 y se consideró un fracaso.
0: 1:24 de la tarde en México, 9:24 de la noche aquí en Madrid. Mañana nos escuchamos. Mientras tanto, gracias, que descansen. Buenas tardes, buenas noches.
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18: Hola, hola, ¿qué tal? ¿Cómo le va? Feliz inicio de semana, este lunes.

0: 10 años y en fin. Pues qué gusto que esté con nosotros. Una de la tarde con 28 minutos aquí en la capital de Jalisco. Una tarde soleada en Guadalajara. Y Grupo Audirama Comunicaciones Conectados Contigo presenta Informe 24 con su servidor David Correa Aldrete. Hay mucho de qué platicarle. Hay campeón ya en la Liga MX. ¿Qué le pareció la gran final? ¿Le gustó ver a la máquina en lo más alto? Ya consiguió la décima. Y aquí en la Minerva ayer se juntaron poco más de 1,000 personas para celebrar este campeonato en la capital del país, ni se diga en el Ángel de la Independencia. Pues total que muchas personas quedaron felices, otros no tanto, otros siguen por supuesto molestos por cómo fue avanzando la máquina cada una de las etapas, cada una de las series. Mucha polémica, jugadas por supuesto que se tuvieron que revisar en el VAR, que para eso se pagan millones. Y no sirvió de nada para avisarle a los árbitros que había jugadas dudosas. Pero bueno, pues total, así es esto. Así se las gastan. Hay nuevo campeón y pues no hay de otra. Por lo pronto, vámonos de lleno con la información. Sabe que están abiertas nuestras plataformas en redes sociales. Informe 24 Guadalajara. Estamos así en Facebook, en X, arroba Informe 24 GDL. El WhatsApp de cabina 3334-677220. En los controles operativos, esta tarde color púrpura, está Alberto Beto Esparza. Y de este lado del micrófono, su servidor, David Correa Aldrete, quien le invita a que se quede y nos acompañe hasta las 2:30. Hay mucha información, quédese.
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0: Localizan restos humanos en un lote baldío. Ahora fue en la colonia Mesa de los Ocotes, en Zapopan. Llaman a denunciar corrupción y malas prácticas en instituciones de búsqueda. Detienen a jóvenes por vandalizar un mural mundialista. Ahora les tocará hacer trabajo comunitario. Subastarán cabaña ligada a El Mencho en Tapalpa. La última guarida de este personaje tiene un valor superior a los 12 millones de pesos. Vinculan a 270 jóvenes zapopanos del programa Mi Primera Chamba con un empleo formal. Impulsan estrategia integral para atención de niñas y niños sordos en Jalisco. Retiran más de 900 vehículos abandonados en San Pedro Tlaquepaque. Anuncian la edición 33 del Encuentro Internacional del Mariachi. Y en los deportes, Cruz Azul, campeón de la Liga Liga MX. Al vencer 2-1 a los Pumas en CU, de esta forma la máquina llega a 10 campeonatos. Es que se contagia, ¿verdad? Se contagia, como le dicen algunos a esta liga. Ya no se sabe, Javier Aguirre dice que va a llamar a muchos de los que estaban en la liguilla. Total, hizo un desbarajuste el Vasco. Seguramente no le va a ir muy bien cuando visite aquí a Guadalajara en el próximo partido del Mundial contra Corea. En fin, esa es otra historia. Bueno, pues en más noticias, sobre todo vamos a ponernos serios porque gracias a una llamada al 911, fue como autoridades fueron alertadas por un macabro hallazgo. Esto sucedió en un lote baldío ubicado en las calles Fraternidad y 20 de Noviembre en la colonia Mesa de los Ocotes, donde había restos humanos. Al llegar elementos policiales confirmaron el reporte. Personal de servicios médicos acudió posteriormente y corroboró que sí se trataba de un torso humano. El caso quedó bajo conducción del agente del Ministerio Público, quien asumió el mando de las investigaciones para poder determinar la identidad de este cuerpo, este torso que se encontraba en este punto y por supuesto las circunstancias del hallazgo. Aquí lo que llama muchísimo la atención es que únicamente se encontró el torso. Las autoridades, por supuesto, que investigaron en el lugar si posiblemente a unos metros hubiera más restos humanos. Por lo pronto, la zona fue acordonada por parte de la autoridad.

0: Y esta situación, por supuesto que sigue llamando la atención aquí en Jalisco, más de 16,000 personas desaparecidas, de acuerdo con las cifras oficiales, por lo que están brindando capacitación a las células de búsqueda y atención a víctimas en el estado. La Secretaría de Inteligencia y Búsqueda de Personas en Jalisco reforzó la capacitación para mejorar la atención a familiares de personas desaparecidas. La titular de esta dependencia, Edna Montoya Sánchez, informó que en las jornadas recientes participaron integrantes de células municipales de búsqueda, personal de la Vicefiscalía de Personas Desaparecidas y también del Instituto Jalisciense de Ciencias Forenses para tener una capacitación específica y, por supuesto, brindar mejor atención a víctimas indirectas. Fortalecer los protocolos institucionales para así brindar un mejor servicio y acompañamiento a familiares y a colectivos.
1: De jornadas de capacitación en materia de atención a víctimas indirectas, en los ejercicios más recientes participaron integrantes de las células de búsqueda municipales, personal de primer contacto de la Vicefiscalía en Personas Desaparecidas, del Instituto Jalisciense y de la propia Comisión Ejecutiva de Atención a Víctimas.
0: Montoya Sánchez señaló que el objetivo es claro: elevar la calidad del servicio institucional y mantener con una coordinación entre las distintas dependencias que integran el Sistema Estatal de Búsqueda de Personas. Además, reiteró que las labores de búsqueda van a continuar de forma permanente en Jalisco y que el trabajo con colectivos y buscadores independientes seguirá siendo prioritario. Y que no se van a distraer ni se van a suspender las vigilias ni las diligencias una vez que arranque el Mundial, porque señaló que la búsqueda de personas y la atención a víctimas indirectas es una prioridad para Jalisco. Y por cierto, la Secretaría de Inteligencia y Búsqueda de Personas aquí en nuestro estado hace un llamado a denunciar posibles actos de corrupción o cualquier irregularidad cometida por servidores públicos relacionados en procesos de búsqueda de personas desaparecidas. ¿Esto a qué viene? Porque la semana pasada ya le comentábamos la historia de la señora Conchita, cuyo hijo estuvo cerca de 10 años, al menos los restos de su hijo, ahí en el CEMEFO, y esto generó un nuevo debate y molestia por parte de colectivos y personas que se dedican a la búsqueda de los desaparecidos. Escuchemos.
1: Evitemos ser testigos mudos de la ilegalidad, denunciar al 089. Cualquier actividad sospechosa, por mínima que parezca, nos ayuda a mejorar nuestro entorno por el bien de nuestras familias y la sociedad en general.
0: La titular de la dependencia, Edna Montoya Sánchez, recordó que las personas que se sientan afectadas pueden presentar denuncias ante órganos de control, podríamos decir la Contraloría Interna o también incluso la Contraloría del Estado, o directamente ante la Fiscalía Estatal Anticorrupción. La funcionaria aseguró que las instituciones del Sistema Estatal de Búsqueda mantienen una apertura al diálogo con colectivos y familias, además de tener una disposición para atender inconformidades y propuestas, por supuesto. Edna Montoya también pidió a la ciudadanía no guardar silencio ante posibles delitos o actividades sospechosas y reportarlas de inmediato al 089, al considerar que la denuncia ciudadana ayuda siempre a fortalecer la seguridad y mejorar el entorno social. Bueno, le damos vuelta a la página porque este fin de semana Bomberos Guadalajara celebró su 103 aniversario, reconociendo a quienes dieron, por supuesto, su tiempo y esfuerzo protegiendo a los ciudadanos a lo largo de más de un centenario de trabajo. Eloy Arellano nos tiene la crónica de lo que ocurrió ese fin de semana. Adelante, buena tarde.
2: ¿Qué tal, amigos de Informe 24? Muy buenas tardes para el día de hoy para hablar un poco de Bomberos Guadalajara, que han celebrado ya 103 años de historia con la entrega de nuevas unidades, equipo y uniformes para fortalecer la atención de emergencias en la ciudad. Y es que este sábado se dio esta ceremonia en la cual fueron reconocidos todos los elementos del Cuerpo de Bomberos. La presidenta municipal, Verónica Delgadillo, pues encabezó la ceremonia en la que destacó la labor de las y los bomberos tapatíos, a quienes calificó como héroes durante la labor y, pues, que han tenido durante estos años y en favor de la población, sobre todo por su destacado desempeño. Dijo que precisamente, pues bueno, en esta ocasión, en esta ceremonia, pues bueno, se ha tenido la entrega de 8 vehículos, uniformes y equipamiento a la Coordinación Municipal de Gestión Integral de Riesgos, Protección Civil y Bomberos de Guadalajara, su nombre oficial actualmente. Esto con el objetivo de mejorar la capacidad de respuesta y brindar mayor seguridad al personal operativo. La alcaldesa también informó que actualmente se destinan cerca de 70 millones de pesos en equipamiento para fortalecer la corporación, incluyendo 5 nuevas pipas que próximamente serán incorporadas al servicio, y así reconoció a los bomberos.
3: Porque ustedes entregan con el cuerpo, con el alma, y lo dan todo y no regatean. Y eso es algo que no cualquier persona se puede atrever a decir que hace con su vida. Su vida tiene un sentido muy profundo. Gracias a ustedes hay vida, gracias a ustedes hay personas que han rescatado a sus seres queridos. Gracias a ustedes también hay un perrito, un gatito, que parecería menor, pero ustedes voltearon y los vieron como un ser de valor y los han rescatado. Han cuidado a hombres, a mujeres, los han traído de las llamas y les han dado una segunda oportunidad de vida. Ustedes son verdaderos héroes y heroínas. Y son muy importantes para esta ciudad.
2: Uno de los momentos más emotivos de la ceremonia fue el reconocimiento a 15 elementos jubilados que cumplieron 30 años de servicio. Entre ellos destacó Elizabeth Lomelí, quien se convirtió en la primera mujer en alcanzar el grado de comandante dentro de la corporación. La coordinadora municipal Jenny de la Torre también señaló que el nuevo equipamiento representa no solo una inversión en material, sino también mejores condiciones de seguridad y operación para quienes diariamente arriesgan su vida en cada una de las emergencias.
4: Por ello, hoy rendimos un reconocimiento especial al grupo de bomberas y bomberos jubilados que serán homenajeados. A ustedes, compañeras y compañeros jubilados, les expresamos nuestra gratitud profunda. Su entrega dejó huella en esta institución. Cada guardia, cada emergencia atendida, cada sacrificio y cada enseñanza forman parte de la memoria viva de Bomberos Guadalajara. Su legado permanece en las nuevas generaciones que hoy continúan esta misión. Porque una institución no se construye solo con edificios, unidades o equipamientos. Se construye con personas que entregan parte de su vida al servicio de los demás. A todo el personal operativo, administrativo y de apoyo, gracias por sostener todos los días esta historia.
2: En esta ceremonia, en representación de los elementos retirados, Francisco Varela agradeció el respaldo de las familias y llamó a las nuevas generaciones a mantenerse capacitadas y trabajar en equipo en favor de la ciudadanía.
5: Para las generaciones nuevas, tienen una gran responsabilidad en sus manos: proteger y salvaguardar la vida de los tapatíos. Aquí en Bomberos Guadalajara cuentan con gran cantidad de instructores reconocidos a nivel municipal, nacional e internacional. A todos ellos les pido sigan entrenando a diario como lo hacen. Por último, recuerden esta frase: entran dos, salen dos, y ni uno se queda atrás de la línea.
2: El Cuerpo de Bomberos Guadalajara, pues bueno, ya tiene más de un siglo de historia y continúa siendo una de las instituciones más emblemáticas y esenciales para la atención de emergencias y protección civil de la capital jalisciense y una de las más reconocidas por la ciudadanía. El reporte, y continuamos pendientes.
0: Eloy, muchas gracias, buenas tardes, y por supuesto muchas, muchas felicidades a cada uno de todos los que han participado en esta corporación Bomberos Guadalajara a lo largo de 103 años de historia. Algunos consideran que incluso es el cuerpo heroico de bomberos más longevo de todo el país. Otros señalan que es el de Veracruz. Pero sin lugar a dudas, la labor que desempeñan, están ahí para algo a veces tan básico, ¿no? Como bajar un gatito cuando quedan atorados en las ramas de los árboles, ni qué decir en los accidentes, en volcaduras, en incendios, en cualquier otra situación, sismos, siempre están ahí para brindar apoyo para las personas que luego sufren algún percance en la barranca de Huentitán y ante lo complejo, por supuesto, del terreno. Ahí están esos ángeles, esos héroes sin capa. Así que, sin lugar a dudas, nuestro reconocimiento por este aniversario. Y le damos vuelta a la página porque, pues, si bien una de las labores también de Protección Civil es la prevención de las lluvias, de los desastres naturales, en el caso de Zapopan, de cara al arranque del temporal, bueno, pues este lunes se llevó a cabo un recorrido en una de las zonas más críticas de este municipio de la Vía Maicera, como es, sin lugar a dudas, la zona de La Martinica. Por ese motivo, el día de hoy autoridades llevaron a cabo un recorrido por el canal pluvial de esta zona, donde se han contabilizado un total de 113 apercibimientos. Sin embargo, en todo el municipio apenas se han otorgado 1,031, por lo que por supuesto hacen falta esfuerzos para aumentar la cultura de Protección Civil y hacerles saber a muchas personas que habitan en lugares que pueden llegar a ser muy peligrosos durante el temporal. ¿Esto qué significa? Que a veces hay viviendas que están en el afluente, en el cauce de los arroyos, de los canales, luego vienen las lluvias, empieza a aumentar el caudal de los mismos y ¿qué pasa? Se desborda y los primeros a inundarse son los que están ahí en las faldas o en algunos casos en el afluente de estos lugares. Por ello, se les apercibe y se les hace un señalamiento de que, ojo, viven en un lugar peligroso, es mejor que busquen otro lugar o que acudan, por supuesto, a los albergues que instalan los municipios.
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0: Saludamos con gusto al doctor Mauricio López Reyes, que nos tiene la información del pronóstico del tiempo. Bienvenido, buena tarde.
7: Un saludo desde el Instituto de Astronomía y Meteorología de la Universidad de Guadalajara. Estas son las condiciones meteorológicas para el día de hoy, lunes 25 de mayo, y un adelanto de lo que esperamos para los próximos días. Tiempo más estable, más cálido, es lo que estaremos viendo en el occidente y de manera particular en Jalisco, debido a que está entrando sobre nosotros una región muy estable, conocida como sistema anticiclónico. Lo vemos representado en la imagen de satélite con una letra A mayúscula, en donde los vientos giran a favor de las manecillas del reloj y esto nos trae tiempo más estable, por lo tanto mucha radiación solar y altas temperaturas que, les adelanto, nuevamente subirán hasta los 35 grados Celsius, incluso localmente superiores hoy y los próximos días en el estado de Jalisco. Donde sí esperamos algunas lluvias es en la región de la Sierra Madre Oriental, algunos puntos del centro y también de la frontera con Estados Unidos, sobre todo entre Nuevo León, Coahuila y Tamaulipas. De manera particular, para el día de hoy en el estado de Jalisco, una jornada con cielo mayormente despejado en el área metropolitana, las temperaturas máximas llegando hasta los 35 grados Celsius, esto es entre las 3 y 5 de la tarde, es cuando se alcanza la temperatura máxima. También hacia el norte del estado, temperaturas cálidas, prácticamente todo el estado con la misma situación meteorológica, poca probabilidad de precipitación y alta radiación solar en las horas centrales del día. Y para el día de mañana, muy temprano, amanecemos en el área metropolitana entre 17 y 18 grados Celsius y luego rápidamente las temperaturas volverán a subir a los 30 y medios. Y eso sí, muy importante, la radiación UV en valores extremos peligrosos entre las 11 de la mañana y las 3 de la tarde para evitar hacer actividades con exposición directa al sol en estas horas del día.
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0: Una de la tarde con 50 minutos, hay más información. Y es que miles de jóvenes se presentaron en los centros universitarios de la UDG para poder buscar un lugar en el calendario académico. Y es que asistieron este sábado al examen de admisión cerca de 52,824 aspirantes para buscar un espacio en el ciclo escolar 2026B. Lo que representó una asistencia de 96.32% respecto a las 54,844 personas convocadas. La jornada se desarrolló en distintos centros universitarios de esta red UDG sin incidentes, así lo informó el coordinador general de control escolar, Fabián Morales Cobos. El Centro Universitario de Ciencias de la Salud, el CUCS, fue el plantel con mayor número de aspirantes citados, con 11,025 personas convocadas para presentar la prueba de aptitud académica. En información nacional, la presidenta de México, Claudia Sheinbaum Pardo, presentó el programa Cátedras de la Diáspora Mexicana, dirigido a jóvenes investigadores en el exterior que mantienen un vínculo con nuestro país.
13: Estamos invitando a investigadoras, investigadores mexicanos que estudiaron en el extranjero o que estudiaron aquí por alguna razón, se quedaron a vivir fuera. Y queremos que muchos de ellos se conecten con el país, que se incorporen, quizá no a regresar a México, pero que desde donde viven puedan dar clases a distancia, puedan formar estudiantes y puedan ser parte, pues, de la academia en México, que estén vinculados con las instituciones de educación superior y que además, pues, mantengan un vínculo con nuestro país. Se llama Cátedras de la Diáspora Mexicana.
0: Este programa consiste en un reconocimiento de nivel en apoyo anual de 45,000 pesos para que las y los investigadores viajen a México a desempeñar actividades académicas. La convocatoria se publicará el próximo 5 de junio. La recepción de solicitudes será del 26 de junio al 24 de julio. Para mayor información, usted puede ingresar a https://cdecasaihti.mx/diasporamexicana/. Para postularse, las investigadoras e investigadores deberán llenar el perfil único y la solicitud de la plataforma Rizoma. Bueno, le vamos a dar vuelta a la página porque el estrés laboral se ha convertido en el principal problema de la salud mental entre trabajadores de Jalisco. Así lo reconocieron autoridades estatales durante un foro de buenos hábitos, salud mental en centros de trabajo. Jazmín Hernández Calvillo, coordinadora de Medicina del Trabajo de la Secretaría del Trabajo y Previsión Social, señaló cuáles son algunos de estos riesgos.
11: Se ha visto a veces cuando se hace este diagnóstico que en la empresa a veces por el horario no hay agua y el que los trabajadores no tengan acceso al agua los estresa, ¿no? O que está haciendo mucho calor, temperaturas abatidas, y pues el calorón en el que están trabajando los estresan. Entonces la norma es muy una herramienta muy útil cuando la implementas, más sin embargo lo que hemos visto es un área de oportunidad, porque ya hiciste el diagnóstico, ya hiciste el análisis, ya te diste cuenta de que están expuestos los trabajadores, pero ahora le falta un primer nivel de atención ahí en el centro laboral.
0: Jazmín Hernández Calvillo también indicó que las empresas pueden incluso llegar a ser sancionadas si incumplen con la NOM-035, que es una norma federal que obliga a identificar y prevenir riesgos psicosociales dentro de los centros de trabajo, es decir, evitar que las personas estén bajo mucho estrés, que puedan llegar a sufrir crisis de ansiedad, nerviosismo y demás, ante pues cargas de presión para entregar resultados y demás, y pueden llegar a recibir sanciones.
11: Cuando una norma se implementa, después se inspecciona. Realmente la Secretaría del Trabajo lo primero que hace es invitar a la capacitación. Cuando se identifica algún centro de trabajo que está incumpliendo, pues lo primero que se hace es invitarlos a que reciban esa capacitación y que hagan las mejoras que se necesitan. Ya si no se cumple en el tiempo determinado que se les da, pues ya se hacen acreedores a alguna sanción, porque ya es una norma.
0: Así que ya es una norma, y aunque no precisó cuántas compañías han sido multadas, la autoridad laboral aseguró que las inspecciones continúan y que cada vez más empresas buscan asesoría para evitar problemas relacionados con la salud mental laboral. Esto, por supuesto, se detonó después de la pandemia. Evitar ambientes tóxicos, exceso de carga laboral para una sola persona o situaciones que generen estrés entre los empleados. Y mucho cuidado porque las sanciones pueden llegar a ser muy, pero muy elevadas. Y vamos a escuchar el comentario de la doctora y psicóloga Rosa Chávez Cárdenas. La vibración baja en las personas. ¿De qué se trata? Bienvenida.
14: ¿Qué tal? Gusto saludarlos. Aquí les dejo mi opinión semanal. El título, La vibración baja en las personas. Soy la doctora Rosa Chávez Cárdenas. Está de moda calificar a las personas con vibración alta o baja. La vibración baja se asocia con emociones y actitudes como el miedo, la ira, la culpa, la envidia y la depresión. Para entenderlo, vamos a ver qué es la vibración alta. Se caracteriza por emociones y estados positivos como el amor, la alegría, la gratitud, la compasión, la salud y la paz interior. Cuando la frecuencia de vibración es baja, se siente de inmediato. Las personas en general comentan, se me bajó la pila. Buscan justificantes, no dormí bien, estoy cansado, con mucho estrés, se les nubla la vista y se sienten deprimidos. Ese estado emocional tiene que ver con la baja presión arterial y de glucosa. Lo primero es revisar las necesidades básicas, respirar, hidratarse y el apetito. Cuando se dan cuenta, llevan horas sin ingerir alimento ni beber agua. Los jóvenes lo que hacen es ingerir una bebida energética. Pero cuidado, provoca palpitaciones, insomnio y adicción, entre otros síntomas. Después de revisar las necesidades básicas, nos vamos a las emociones. Las frecuencias vibratorias bajas se relacionan con sentimientos como tristeza, preocupación, miedo, enfado, conflictos permanentes de pareja, con los hijos y en el trabajo. Es frecuente

0: ver a las personas mayores en confusión mental, pésima memoria a corto plazo. No saben que fueron al refrigerador o si ya comieron. Lo primero es revisar si están deshidratados. Lo curioso es que dejan de tener sed. La deshidratación en los bebés y en los adultos mayores es grave y afecta todo su cuerpo. Los síntomas: cansancio, apatía, confusión mental, descenso en la presión arterial, palpitaciones. Incluso pueden pensar que son síntomas de un problema de corazón. El mal hábito de no beber líquidos inicia aproximadamente a los 60 años. Afecta porque el metabolismo es más lento y tienen poca reserva de líquidos. Es parte del proceso de envejecimiento, pero se recomienda tomar conciencia, adquirir el hábito de beber líquidos. Agua, té, agua de frutas como la sandía, piña, melón, jícama, naranja, mandarina, que tienen mucha agua. La deshidratación afecta en la presión arterial, también a la alta como a la baja. Las emociones de baja vibración se asocian con sentimientos, emociones y actitudes como la negatividad, pesimismo, miedo, ira, culpa, vergüenza, amargura, frustración, odio, codicia, celos y depresión y problemas de salud orgánicos como gastritis y el colon irritable y hasta la diabetes. Las experiencias que bajan la vibración causan pesadez, confusión y desequilibrio. La adicción a los dispositivos causa confusión, apatía, emociones reprimidas y pérdida de contacto con la realidad. La vibración baja es como un instrumento de cuerdas, ese que cuando está afinado produce un sonido armonioso y agradable, pero cuando una cuerda está floja, el sonido se vuelve desagradable o discordante. Un pensamiento negativo desencadena una emoción negativa. Un ejemplo son los sentimientos de culpa, la vergüenza. En respuesta te sentirás triste, ansioso, inseguro y se pierde la confianza en sí mismo. Desde la neurociencia, los pensamientos y las emociones están conectados a través de una compleja red de neuronas y neurotransmisores en el cerebro. La amígdala, no la de la garganta, la que está en el cerebro, una estructura cerebral clave en el procesamiento de las emociones, puede activar respuestas de miedo o ansiedad ante un pensamiento del pasado, incluso si no hay una amenaza real presente. El hipotálamo libera hormonas en respuesta a los pensamientos y emociones. Las hormonas pueden afectar el estado de ánimo, la energía y el bienestar físico. El estrés crónico eleva los niveles de cortisol. La hormona debilita el sistema inmunológico, afecta el metabolismo, de manera que eleva el riesgo de enfermedades y causa obesidad. Las endorfinas del hipotálamo son placenteras, se elevan con pensamientos agradables, con el ejercicio, el baile, el amor y con la intimidad. La vibración estará baja si convives de manera frecuente con personas inseguras, resentidas, ansiosas, neuróticas, dominantes, tóxicas. Esos vínculos te bajan la energía. Los padres que siempre están reprimiendo a sus hijos, que no los motivan, van a crecer inseguros y van a caminar por la vida buscando reconocimiento. La energía sigue el enfoque, es obvio. Algunas mujeres se quejan de las parejas que atraen, son tóxicas, son como vampiros energéticos. Pero también los hombres se quejan de lo mismo. Si estás en pareja, resuelve en terapia o aléjate para que sufres. Dice el dicho, el que a buen árbol se acerca, buena sombra le cobija. Vibra alto, con personas seguras de sí mismo, positivas, con crecimiento interior. Y una recomendación, no pierdas la intuición, escúchela y siéntela hasta en todo tu cuerpo. Gracias, hasta la próxima. Búsquenme en mis redes sociales, rosachavez.com.mx.
1: Gracias, qué gusto poder escucharla esta tarde del lunes. Con esto vamos a ligar al corte informativo y estamos de regreso con más.
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1: Llaman a denunciar corrupción y malas prácticas en instituciones de búsqueda en el estado.
3: La Secretaría de Inteligencia y Búsqueda de Personas de Jalisco hizo un llamado a denunciar posibles actos de corrupción o irregularidades cometidas por servidores públicos relacionados con procesos de búsqueda de personas desaparecidas.
4: Evitemos ser testigos mudos de la ilegalidad, denunciar al 089. Cualquier actividad sospechosa, por mínima que parezca, nos ayuda a mejorar nuestro entorno, por el bien de nuestras familias y la sociedad en general.
3: La titular de la dependencia, Edna Montoya Sánchez, recordó que las personas que se sientan afectadas pueden presentar denuncias ante órganos internos de control o directamente ante la Fiscalía Anticorrupción. La funcionaria aseguró que las instituciones del sistema estatal de búsqueda mantienen apertura al diálogo con colectivos y familias, además de disposición para atender inconformidades y propuestas. Edna Montoya Sánchez también pidió a la ciudadanía no guardar silencio ante posibles delitos o actividades sospechosas y reportarlas al número 089, al considerar que la denuncia ciudadana ayuda a fortalecer la seguridad y mejorar el entorno social. En Informe 24, Andrea Manso.
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1: El gobierno de Jalisco presentó ante el Senado de la República una estrategia integral enfocada en la atención de niñas y niños sordos y con discapacidad auditiva como parte de una política pública que busca fortalecer la detección temprana, la inclusión educativa y el acceso a la lengua de señas mexicana desde la infancia. La propuesta fue expuesta durante el Seminario Nacional de Educación Bilingüe y Lengua de Señas Mexicana, considerado uno de los encuentros más relevantes en el país sobre los derechos lingüísticos y educación para la comunidad sorda.
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1: Será un periodo aproximado de 2 semanas el tiempo que llevará la instalación y montaje del denominado Fan Fest de la FIFA en las inmediaciones del Centro Histórico de Guadalajara en la Plaza Liberación. Salvador Zamora, secretario general de Gobierno, detalló que desde la semana pasada se inició de manera formal con el montaje de las estructuras y de los aditamentos que se tendrán dentro de este espacio, que recibirá hasta 18.000 aficionados de diversos países al mismo tiempo.
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1: Anuncian la edición número 33 del Encuentro Internacional del Mariachi.
5: Las cuerdas de los violines y el galope de los caballos vuelven a tomar el protagonismo en Jalisco con la presentación de la 33 edición del Encuentro Internacional del Mariachi y la Charrería, que este año arrancará el 26 de agosto y durante 12 días se realizarán 175 eventos en teatros, auditorios, plazas comerciales y plazas públicas y pueblos mágicos, donde el 95% de ellos serán de acceso gratuito. El evento es coordinado por la Cámara de Comercio con apoyo del Gobierno de Jalisco, patrocinadores y aliados que hacen posible el encuentro junto con la Agencia Estatal de Entretenimiento. Y su directora, Lorena Martínez Ramírez, informó que habrá un adelanto de este evento con motivo del Mundial de Fútbol para dar a conocer el encuentro.
6: Y con el Mariachi CHG y con los municipios tendremos algunas presentaciones en los espacios donde vamos a transmitir los partidos. Será en la Plaza de la Liberación, en la Plaza en Zapopan, donde está la Basílica de Zapopan. Ahí vamos a tener un public viewing también y otra presentación en Puerto Vallarta. Y pues la verdad es que no me resta más que felicitarlos y decirles que desde la Agencia Estatal pues siempre estaremos dispuestos para sumar en estos grandes eventos que pues nos ha puesto a Jalisco como el segundo estado de la República que genera derrama y que pues día a día crece en los espacios donde podemos ofrecer entretenimiento para todas y para todos.
5: Para Informe 24, Eloy Arellano.
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1: Gracias por su atención. Estuvo con usted aquí en Informe 24 Guadalajara, David Correa Aldrete.
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1: De la tarde con 8 minutos, hay más noticias y estamos a 17 días del mundial, la cuenta regresiva, pero hubo unos cuantos jóvenes que pues no están entendiendo la vibra, como dirían por ahí. Se les ocurrió hacer unos grafitis en unos murales que acaban de presumir y de estrenar en varios puntos importantes de la ciudad. Tres jóvenes señalados por dañar con graffiti el mural Guadalajara es mundialista, ubicada en Periférico y Calzada Independencia, ahora tendrán que hacer servicio comunitario como medida reductiva tras llegar a un acuerdo compensatorio con el gobierno de Guadalajara. Y es que estos jóvenes se pusieron de graciosos, de creativos, agarraron sus aerosoles y ñacas. Bueno, pues policías municipales, luego de intervenir ahí en ese punto, los detuvieron y fueron puestos a disposición de un juzgado cívico. La autoridad determinó que los infractores reparen el daño directamente en el sitio afectado. El gobierno tapatío señaló que la intención es canalizar las expresiones artísticas juveniles hacia espacios autorizados y evitar daños al espacio público. Es decir, o sea, sí se puede rayar con grafiti y todo, pero hay lugares, no encima de los trabajos de otro. Pues eso no se vale. ¿Quieren ponerse muy creativos? Hay lugares específicos, ¿verdad? Porque acuérdense que donde empieza el derecho de la otra persona, pues es donde termina el nuestro, no se vale. Bueno, la alcaldesa Vero Delgadillo aseguró que se busca dar una segunda oportunidad a estos tres tristes jóvenes, como dice el dicho, ¿verdad? Y bueno, pues ahora lo que se busca es combinar la responsabilidad social con actividades de expresión artística ordenada. Y el Instituto para Devolver al Pueblo lo Robado anunció una subasta millonaria. Sí, porque ¿se acuerda usted de esta cabaña de lujo donde fue la última morada de el gran capo Nemesio Ceguera, alias el Mencho, en Tapapa Country Club? Bueno, pues va a ser subastada en más de 12 millones de pesos. La propiedad será ofertada mediante una subasta pública a sobre cerrado del próximo 28 de mayo y esta se ubica en Tapalpa Country Club, dentro del pueblo mágico jalisciense. De acuerdo con la ficha pública del INDEP, el inmueble está catalogado como un terreno turístico con construcción de lujo y tiene un precio base de 12.939.520 pesos. Ahí no más, ¿verdad? Las personas interesadas deberán presentar una garantía de participación de 15.000 pesos para poder competir por esta propiedad que pues ya es del gobierno federal y justamente este instituto para devolver al pueblo lo robado va a ofrecerla en esa cantidad. Así que si usted tiene por ahí 12.939.520 pesos que le sobren, va a ser suya. Nomás hay que recordar que seguramente, pues como es una subasta, quién da más, seguramente irá encareciendo el precio. Y ojo, un dato. También hay que guardar para las escrituras, ¿verdad? Y esas le van a salir, yo creo que también un poquito caras. Bueno, total, si le sobran unos 20 millones, avientes el tiro. Si no, como un servidor, pues nomás nos vamos a quedar como el chinito, nomás milando. Bueno, y en este programa de mi primera chamba del gobierno de Zapopan, enfocado a vincular a jóvenes de entre 18 y 27 años con los empleos formales, pues ya logró en lo que va de este año vincular a 270 jóvenes con un empleo formal. Así lo presumió Salvador Villaseñor Aldama, coordinador general de Desarrollo Económico y Combate a la Desigualdad de Zapopan.
7: Por levantar la mano, la generación de ustedes es una generación con mucha vida, mucha vibra, una generación que hay que atender nosotros y todas las familias, nosotros y nosotras, que para nosotros es lo más importante. Como dice el presidente, ustedes son el presente de México y al tener aquí tanta gente trabajando, que el gobierno de Zapopan nos den las oportunidades de pagarle 6 meses de salario a estas grandes empresas. Y esa es la visión que tiene el gobierno municipal, que todo el mundo, las oportunidades, hay que aprovecharlas cuando se nos dan. Y nosotros las oportunidades que tenemos ahora de ser gobierno, con la visión del presidente Frangé, pues las estamos aplicando.
1: Destacó que se han invertido 1.5 millones de pesos para el pago de sueldo de 9 mil pesos a lo largo de 6 meses si permanecen en el puesto de trabajo. Y para impulsar el desarrollo económico del municipio de Tlajomulco de Zúñiga y acercar oportunidades a las juventudes, se realizó la Feria de Empleo Mi Primera Chamba. En esta primera edición, decenas de jóvenes se reunieron para conocer ofertas laborales. Así lo indicó el director general del Instituto de Alternativas para los Jóvenes de Tlajomulco, Adrián Ruiz Rico.
8: Sabemos que hoy en día los retos para las juventudes son muy grandes, el conseguir nuestra primera oportunidad laboral, nuestro primer empleo, y por eso el día de hoy traemos esta feria de empleo para que ustedes puedan acercarse, puedan preguntar y puedan conseguir un empleo formal. Sabemos que en todos los empleos regularmente nos piden la experiencia laboral, y es muy difícil para nosotros conseguir nuestra primera oportunidad. Aprovechen, que sepan que desde el Instituto de Alternativas para Jóvenes seguiremos brindando las alternativas de desarrollo para ustedes y que puedan seguir participando en todas las actividades que hacemos.
1: En más información, el gobierno de Jalisco presentó en el Senado de la República una estrategia integral enfocada en la atención de niñas y niños sordos y con discapacidad auditiva, una política pública que busca fortalecer la detección temprana, la inclusión educativa y el acceso a la lengua de señas mexicana desde la infancia. La propuesta fue expuesta durante el Seminario Nacional de Educación Bilingüe y Lengua de Señas Mexicana, considerado como uno de los encuentros más relevantes en el país sobre derechos lingüísticos y educación para la comunidad sorda. Este modelo planteado por Jalisco contempla también la aplicación universal del tamiz auditivo neonatal a recién nacidos en hospitales públicos estatales con la finalidad de detectar oportunamente posibles problemas auditivos y brindar atención médica especializada desde los primeros meses de vida. Y es que luego en ocasiones algunas personas pueden decir: este niño, esta niña tiene autismo, porque le hablamos y no nos escucha, no nos entiende, no nos presta atención. Pero a veces, ¿sabe qué puede ser? También que no escuchen. Y si no se les hace desde temprana edad un tamiz auditivo, ¿cómo vamos a saber en qué condiciones de verdad se encuentran los oídos también de nuestras niñas o de nuestros niños? Y así también ir vinculando y descartando algunos padecimientos o espectros a lo largo de su desarrollo. Así lo indicó la responsable de la estrategia, María Ornelas Orozco. Y fue presentada la edición número 33 del Encuentro Internacional del Mariachi, las cuales van a estar al ritmo de las cuerdas, de los violines y el galope de los caballos para esta edición del Encuentro Internacional del Mariachi y la Charrería, que este año arrancará, escuche usted, el próximo 26 de agosto, y durante 12 días se van a llevar a cabo 175 eventos en el teatro, también en auditorios, plazas comerciales y plazas públicas, así como pueblos mágicos, donde el 95% de ellos serán de acceso gratuito. En este evento, coordinado por la Cámara de Comercio, con el apoyo del gobierno de Jalisco, patrocinadores y aliados, pues dieron a conocer los detalles de este evento. Así lo indicó la directora de la Agencia Estatal de Entretenimiento, Lorena Martínez Ramírez.
6: Y con el Mariachi CHG y con los municipios tendremos algunas presentaciones en los espacios donde vamos a transmitir los partidos. Será en la Plaza de la Liberación, en la Plaza en Zapopan, donde está la Basílica de Zapopan. Ahí vamos a tener un public viewing también, y otra presentación en Puerto Vallarta. Y pues la verdad es que no me resta más que felicitarlos y decirles que desde la Agencia Estatal pues siempre estaremos dispuestos para sumar en estos grandes eventos que pues nos ha puesto a Jalisco como el segundo estado de la República que genera derrama y que pues día a día crece en los espacios donde podemos ofrecer entretenimiento para todas y para todos.
1: Usted seguramente ha haber escuchado ¿Cómo que los partidos? ¿Qué tiene que ver el fútbol con este evento del el encuentro internacional del Mariachi y la Charrería? Ah, es que habrá un adelanto de esta apuesta musical en el marco del Mundial. Así que donde estén instaladas algunas pantallas, habrá por supuesto el sabor, el folclore de la música mexicana y estas muestras de este encuentro, el número 33 del Mariachi y la Charrería. 2:19 p.m, vamos a la última pausa y regresamos con la recta final de Informe 24.
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1: 2:21 p.m, ya arrancó la sexta generación de mujeres conductoras en Jalisco. Andrea Manso nos cuenta los detalles de la información. Bienvenida, buena tarde.
15: Buenas tardes, David, te saludo con gusto, al igual que quienes nos escuchan y nos acompañan a través de Informe 24 durante este lunes, por supuesto con muchísima información, y entre ellas es que durante esta mañana el gobierno del estado de Jalisco abrió la convocatoria para la sexta generación del programa Mujeres Conductoras. Esto informaron que tiene el objetivo de sumar más mujeres al volante de transporte público. Ya lo mencionábamos la semana pasada, y es que el transporte público lo que necesita son operadores, ya que hay diversas unidades estacionadas debido a la falta de conductores. Es por eso que se abre esta convocatoria también para mujeres. El secretario de Transporte de Jalisco, Diego Monraz Villaseñor, quien presidió esta rueda de prensa, informó que desde el arranque del programa ya se han capacitado 239 mujeres y varias de ellas incorporadas actualmente a rutas de Citeur y Mi Macro. Vamos a escuchar lo que comentó.
16: Porque ha abierto oportunidades laborales de crecimiento y en algunos casos que salgan también de alguna situación de violencia. Actualmente existen mujeres conductoras de la última generación ya trabajando tanto en el Citeur como en Pedibus, y actualmente de hecho hay 10 mujeres que están ingresando para trabajar en las nuevas rutas y el nuevo sistema de la línea 5 del aeropuerto en Citeur.
15: Pues ahí tienen lo que menciona, y cabe destacar que dentro de esta convocatoria se contemplan a 80 espacios y las participantes recibirán capacitación gratuita, así como licencia de transporte público, gafet de exámenes médicos y una beca de 11,000 pesos al concluir la formación. Por su parte, Karina Hermosillo Ramírez, quien también estuvo en esta rueda de prensa, destacó que el programa busca que más mujeres ingresen a un sector históricamente dominado por hombres. En este sentido, pues también dijeron que el programa Mujeres Conductoras saldrá por primera vez al área metropolitana de Guadalajara y abrirá cursos de capacitación en Puerto Vallarta, Tepatitlán y Ciudad Guzmán. Así lo anunció el secretario de Transporte, Diego Monraz Villaseñor, quien explicó que transportistas de estas regiones reportaron falta de operadores, como ya se los mencionaba, y solicitaron ampliar el programa.
3: También destacó que las inscripciones iniciarán el 15 de junio en Puerto Vallarta, el 15 de julio en Tepatitlán y el 15 de agosto en Ciudad Guzmán, para que quienes estén interesadas en inscribirse en este programa y por supuesto ser operadoras, ser conductoras de transporte público, pues acudan a realizar este preregistro. También la directora de Investigación y Cultura Vial, Ana Fernanda Moreno Barajas, detalló que habrá 25 lugares para Guadalajara, 25 para Puerto Vallarta y 15 espacios tanto para Tepatitlán como para Ciudad Guzmán.
17: Posteriormente estaremos iniciando la recepción de solicitudes en Puerto Vallarta a partir del 15 de junio, Tepatitlán de Morelos 15 de julio y Zapotlán el Grande el 15 de agosto. La intención es que de manera ordenada integremos los expedientes. Tenemos hasta 80 lugares divididos en los municipios, serán 50 entre las dos áreas metropolitanas, 25 para Guadalajara, 25 para Puerto Vallarta, 15 para Tepa y 15 para Ciudad Guzmán.
3: Para que lo tomen en cuenta, estos espacios son reducidos, sin embargo, pues es un buen inicio para integrar a las mujeres dentro de pues estos empleos que en su mayoría, como bien lo refería Karina Hermosillo, pues históricamente había sido para hombres. Este es mi reporte, David. Regreso contigo a cabina. En un momento regreso con más información. Muy buenas tardes.
1: Gracias, Andrea, y muy buenas tardes. Bueno, vámonos a más noticias porque retiraron más de 900 vehículos abandonados en San Pedro Tlaquepaque. Esto después de que la presidenta municipal, Laura Imelda Pérez, pues dio la orden de quitar vehículos abandonados, así como objetos utilizados para apartar lugares. Ya sabe que si la llanta, que si la caja, un conito y demás. Si no se tiene un permiso municipal y no se paga justamente por ese permiso, pues no tienen por qué estar poniendo nada de eso en la vía pública. Así que, pues, el subdirector de Vialidad de este municipio de Tlaquepaque, Rafael Cristóbal Miramontes Orozco, explicó que desde el inicio de la administración, la Dirección de Medio Ambiente ha notificado 1,683 vehículos en estado de abandono, de los cuales 734 fueron retirados por los mismos propietarios al ser apercibidos, mientras que 949 autos se levantaron del lugar por parte de la Subdirección de Vialidad de Tlaquepaque. Esto porque daban mal aspecto, porque podían convertirse en focos de infección ante la presencia de roedores, basura y demás objetos que pudieran estar al interior de estos vehículos.
18: A raíz de que inició la administración de nuestra presidenta Laura Imelda Pérez Segura, se ha notificado alrededor de 1,683 vehículos en estado de abandono por medio de medio ambiente. Vialidad se ha encargado de retirar 949 y la ciudadanía 734. Asimismo, se continúa con este plan en lo que es toda esta administración para hacer el retiro de todos los vehículos en abandono. Comenzamos lo que fue aquí en zona centro y nos hemos ido expandiendo a lo que es las Colonia del Vergel, Solidaridad, Las Liebres. Hemos llegado hasta Santanita. La gente pone botes para apartar los lugares. Entonces nosotros como Vialidad llegamos y pues lo retiramos. Así mismo se les invita también nuevamente a que no aparten sus lugares con botes, ya que obstruyen lo que es la vialidad, alguna emergencia, algún vecino, pues pudiera provocar ahí alguna incidencia. Se manda una unidad de vialidad y ellos lo retiran. Esos programas pues son permanentes, el operativo de vehículos abandonados junto con el operativo de apartalugares son permanentes.
1: Vámonos rápidamente con más noticias. Y es que en los Estados Unidos detuvieron a un sujeto buscado por feminicidio cometido en Jalisco en el año del 2019. Se trata de Jesús Carlos N., quien fue localizado en California. Esto gracias a una ficha roja que había emitido la Interpol. A este sujeto se le acusa de asfixiar a una mujer a bordo de un vehículo en el libramiento Cihuatlán La Paz tras intentar agredirla sexualmente. Elementos de la fiscalía trasladaron a este detenido a Jalisco, donde un juez de control estará definiendo su situación jurídica en las próximas horas. 5 personas resultaron lesionadas en un accidente vial ocurrido en la colonia. Fiscalía trasladaron

0: tener una ficha. Se les metió en la fila. ¡Qué barbaridad! Se estrelló ahí de lleno con las personas, dejando lesionados a dos menores de 13 y 16 años, dos adultos mayores de 67 y 77 años, así como un bebé de apenas 2 años. Paramédicos trasladaron a los heridos en estado regular a distintos centros de salud de este municipio de Zapopan. El conductor de 28 años explicó que intentó esquivar una motocicleta antes de perder el control, por lo que ya no pudo maniobrar y terminó de lleno contra el puesto de comida. El vehículo no presentó reporte de robo, por lo que pues ya quedó a cargo de las autoridades para deslindar responsabilidades. Oiga, y antes de irnos, tenemos información nacional relevante. Y es que pues uno de los hijos del expresidente de México, Andrés Manuel López Beltrán, hijo de AMLO, renunció a su cargo como secretario de organización del Comité Ejecutivo Nacional de Morena, así como a la Comisión Nacional de Elecciones. En un comunicado dirigido a la militancia y a la presidencia nacional del partido, pues dio a conocer que tomó esta decisión y que responde a su intención de contender por una diputación federal, fíjese usted, por el Distrito 6 de Tabasco. ¡Vámonos recio, eh! O sea que el buen Andy López anda allá en Japón echándose comidas de 30 mil, 40 mil pechereques, comprando ropa en Hermes y en marcas de primer nivel, y quiere más. Es una persona comprometida, quiere mucho, mucho, mucho. Así que, pues ahí, ¿cómo lo ve? Va a buscar una diputación. Bueno, pues con esto nos estamos despidiendo. Gracias por el favor de su atención. Cuídese mucho, pásela bien. Coma rico, buen provecho. Maneje con mucho cuidado porque hace calor aquí en Guadalajara. Se quedan en Retro 107.5, controles operativos a cargo de Alberto Beto Esparza. Detrás de este micrófono, su servidor, David Correa Aldrete, se despide y le desea la mejor de las tardes.
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1: Este es el reporte vial de Informe 24.
2: Avenida Vallarta presenta carga vehicular constante desde el tramo que va desde Avenida Enrique Díaz de León hasta Avenida Inglaterra en sus límites con Zapopan. Aunque el avance de pavimentación está cerca del 85%, el paso por la Glorieta Minerva presenta retrasos intermitentes en ambos sentidos de la circulación.
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2: Avenida Hidalgo se registra con reducción de carriles y flujo lento desde Avenida López Mateos hasta la calle Contreras Medellín. Esto por la renivelación de pozos Bocas de Tormenta y el confinamiento del carril exclusivo. Los trabajos rondan entre el 90% de avance, pero siguen afectando el ingreso al Centro Histórico de Guadalajara.
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2: Calzada Lázaro Cárdenas presenta tráfico pesado en las laterales y carriles centrales, en el tramo que va desde la calle Fuelle hasta los límites con Zapopan. Hay cuadrillas trabajando en balizamiento, lomos de puentes y adecuaciones de incorporaciones en conjunto con SIOP.
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2: Avenida República presenta flujo lento y desvíos parciales debido a la sustitución de adoquín por concreto estampado, además de intervenciones en banquetas e infraestructura hidráulica.
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2: En Informe 24 te presento la información vial, Andrea Manso.
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1: ¿Qué tal? Sean todos bienvenidos a una nueva emisión de Informe 24 con Voces del Deporte Mexicano. Estamos ya arrancando nuestro programa número 12, muy contentos de saludarlos a través de buenísima 1530 de AM y 1590 de AM en todo México. Y también por nuestras 30 emisoras y en www.audiorama.com. .mx, pues con mucha información ya para hablar pues de que ya tenemos nuevo campeón del fútbol mexicano. Soy Paco Torres, los saludo con mucho gusto y me acompañan el día de hoy también Gaby Fernández de Lara. Gaby, ¿cómo estás?
2: Hola, pues aquí con la voz un poquito dañada. Felicidades a toda la gente del Cruz Azul, qué gusto saludar a los compañeros. Y bueno, pues ya sabrán por qué traigo la voz así. Ayer andamos ahí en el estadio gritando a todo pulmón.
1: La plancha de Antuna.
2: Sí. De todo un poco, una final a mi juicio emocionante, ya platicaremos a detalle. Pero eso, ¿no? Felicitar a la gente de Cruz Azul, ya son 10 estrellas y bien ganadas.
1: Y nos acompaña también aquí en cabina Aarón Soriano. Aarón, ¿cómo estás?
3: Contento, Paco, ¿cómo estás? Como siempre, Gaby, a todos nuestros amigos que nos acompañan. Creo que el llegar aquí a la estación, el preparar el programa, te llena de ilusión y pues de debate y de muchas cosas que siempre da la adrenalina de estar al aire.
2: Sí.
1: Y desde Querétaro nos acompaña también Álvaro Cruz. Álvaro, ¿cómo te encuentras el día de hoy?
4: Con el gusto de saludarlos, por supuesto, y bueno, con esta situación de Cruz Azul campeón que ya traían desde hace mucho tiempo las ganas de poder levantar otra copa después de lo que pasó con Juan Reynoso hace unos años, y bueno, ahora con Wiki levantan el trofeo. Y qué curioso, los únicos dos técnicos que Iván Alonso no puso, técnico y su auxiliar en la Sub-23, son los que ganan con CONCACAF y ahora Liga en CEU los dos.
1: Así es, pues el manotazo de Víctor Velázquez ya dará tiempo para analizar eso en el tema de Iván Alonso. Pues vámonos rápidamente con los titulares. Cruz Azul llegó a 10 títulos tras conquistar el Clausura 2026 de la Liga MX.
2: En atletismo, Alegna González imparable a unos días de ganar en Portugal. La mexicana se corona en la media maratón de marcha ahora en La Coruña.
3: Continúan las finales del básquetbol de la NBA. Hoy, en el este, los Knicks tienen ventaja de 3-0 ante Cavaliers, mientras que en el oeste, la serie entre Oklahoma City y San Antonio está empatada a 2.
4: España da a conocer su lista para la Copa del Mundo. 8 jugadores del Barcelona, 0 del Real Madrid como sus títulos este año.
1: Renata Zarazúa cayó en la primera ronda de Roland Garros.
2: Se inauguró el Estadio Yuba de Oaxaca, una obra de arte, la nueva casa de los guerreros. Además, volvió a caer la guillotina, ahora en Veracruz. Sí, hablamos de la Liga Mexicana de Béisbol.
3: En la Fórmula 1, una más para Kimi Antonelli, ganó el Gran Premio de Canadá.
4: FIFA confirma las sedes de entrenamiento para los equipos que jugarán la Copa del Mundo. Irán entrenará en el Centro Xolescuintle en Tijuana y de ahí volará ida y vuelta para sus partidos en Estados Unidos por la Copa Mundial.
1: Y les recordamos que nos pueden escuchar en la Ciudad de México por buenísima 1530 y 1590 de AM, en todo México por nuestras 30 emisoras y en todo el mundo por www.audiorama.mx. Pues ahí está la información y obviamente pues arrancamos con lo que dejó la final del fútbol mexicano con Cruz Azul, que se corona, ya lo dijimos, campeón por 10ª ocasión. Tras un 0-0 en la ida en la Ciudad de los Deportes, pues vino el día de ayer el triunfo contra el equipo de Pumas en un partido en el que los de UNAM se fueron arriba, Cruz Azul vino de atrás. Situaciones pues fortuitas, pues de esas que van marcando cómo un equipo trae la suerte de campeón y el otro no las trae consigo. El tema del autogol de Pumas, el tema de la expulsión de Uriel Antuna, que más allá de que ya complicaba eso pensando en tiempos extras, Gaby, pues Cruz Azul de inmediato capitaliza con el segundo gol y pues ya el entorno, tú que estuviste ahí, me parece que hacía que se antojara más que imposible que se diera la remontada. Creo que hay hasta una imagen de Efraín Juárez reaccionando a ese segundo gol que pues lo deja muy claro, ¿no?
2: Sí, bueno, 180 minutos en esa ida y vuelta, que hay que considerar lo que implica una final. Creo que Pumas, con su planteamiento en la ida también, pues prácticamente se pone contra las cuerdas esperando hacer todo en casa con un 0-0 de por medio. A mi juicio se queda ahí la espinita del por qué no buscaron, quizá no los 90 minutos como visitantes, pero en algún momento ir a buscar al frente ese gol que te diera cierta tranquilidad. Masacrados en cuanto a tiros a gol, y gracias a Keylor Navas las cosas se mantuvieron 0-0. Y este domingo en Ciudad Universitaria, con un ambientazo de verdad, si eres fan de Pumas y estuviste ahí, sabes de lo que hablamos. Esa manera de apoyar al equipo, lo que hace, cada equipo tiene su ADN, sus formas, ¿no? Pero sí vi un ambiente, ¿verdad?, sensacional, donde parecía, ¿no?, que la gente de Cruz Azul, por algún momento, pues sí se sentía intimidada por ese ambiente, por ese ánimo. Y Pumas, contrario a lo que había hecho en los otros juegos ya de estas instancias de liguilla, no fue a plantear ofensivamente el juego, a salir por todo. Cruz Azul toma la ventaja en ese sentido al inicio, luego Pumas neutraliza, pero no le funciona el esquema de Efraín, ya muy, muy adelante del juego y viene este gol, Keylor otra vez como gran protagonista para mantener el marcador, y después me parece que esta diferencia de 7 millones de dólares en las plantillas acaba por pesar. Cruz Azul con un equipo mucho más robusto, con más gente de cambio, con más opciones, Pumas haciendo hasta donde puede, la ausencia del Memote, el único seleccionado que quizá les hizo falta para tener un hombre más al frente, y que Cruz Azul sí tenía estas posibilidades, ¿no? Un juego bien jugado, me parece que el arbitraje no fue factor, tanto que se habló previamente, que si el que quería Efraín, bueno, pues ahí está. Yo creo que nadie hubiera pensado que así hubiera terminado, con expulsiones de por medio, un gol bien anulado. Creo que no hay tema de debate en el arbitraje, que sí lo fue previo al juego, ¿no? Así que felicidades al Cruz Azul. A Pumas no le alcanza. Gracias a Keylor no solo se mantuvo el marcador y la emoción, Pumas llegó a la final gracias a Keylor, honestamente. Pues bien, ¿no? Felicidades al Cruz Azul. A Pumas pues quizá reprocharle un poquito los planteamientos de Efraín, pero pues él jugó las cartas a lo que él entiende como técnico, tenía a disposición, es lo que yo vi. Y pues muy triste para la afición azul y oro ver coronarse a Cruz Azul, más allá de las polémicas de que si fue por un tiempo su estadio o no, lo hacen como visitantes, no es su casa, por más que Carlitos Hermosillo deja decir que los pone amigo, y que su estadio, no es su estadio, pero con todas las de la ley se coronaron, ¿no?
1: De acuerdo, Aaron, ¿tú cómo lo viste?
3: Mira, de entrada, una final muy atractiva en el papel. Creo que el ver a Cruz Azul, el ver a Pumas, refresca y te recuerda a esos Pumas y toda la gente sacando las playeras de todas partes. Me quedo también con lo de Keylor Navas. Yo creo que es un portero que le vino a hacer muy bien, no nada más a Pumas, sino a toda la Liga MX. Sí. Y por encima del que me digas, se nota porque estaba en el Real Madrid, se nota porque estaba en el PSG. Creo que es un fuera de serie de esos que se agradece, porque llegan en un gran momento. Quizá puedas decir, pero un portero tiene más longevidad en su carrera deportiva. O sea, muy contento de eso. Lo otro, fíjate que el gol de Rotondi, lo ves de todos los ángulos y ya empiezas a analizar, ¿no? Ya te haces técnico, y todo el mundo se quedó viendo. O sea, se quedaron en línea como queriendo bloquear el disparo. Nadie se acercó, nadie encimó, nadie chocó para evitar que rematara cómodo, ¿no? Se quedaron esperando y pues ya había parado demasiadas Keylor Navas.
4: Sí, Pumas se murió con el 1-1, ¿no? Me parece que ese gol fue el desmotivante.
2: Autogol, además.
4: El autogol, sí, aparte, ¿no? Por cómo se dio, pero bueno, pues viene precedido de una marca pésima, bueno, de una marca nula, más sí, bien, donde entra perfectamente el extremo en el área, da el pase, y cuando la saca finalmente a Álvaro Angulo, pues viene el rebote en Duarte y termina cayendo el empate. Ahí me parece que se desmorona Pumas totalmente. Había planteado un muy buen partido, La verdad es que empezó a alargar mucho los tiempos, empezó a alargar mucho el juego. Si se daban cuenta sus jugadores, cuando les llegaba la pelota, la retenían más tiempo para obligar a Cruz Azul a salir a presionar más y poder buscar generar espacios que le permitieran a Pumas atacarlos rápidamente, ¿no? Y la verdad es que el gol de Pumas es un golazo, o sea, viene de una muy buena jugada de pressing, de rupturas, de una buena determinación por parte de los atacantes. Pero ya cuando viene el gol de Cruz Azul, pues hagan de cuenta como si ese gol hubiera valido por dos. Ya Pumas no se le veía alma, no se le veía corazón, se les veía con miedo. Cruz Azul empezó a ahogarlos, ahogarlos. Y ya la expulsión de Antuna finalmente, que yo creo que no quiere darle de lleno al jugador, pero finalmente lo toca, es una plancha y ni modo, es roja. Pues ahí ya terminó por sepultar a Pumas y en cualquier momento iba a caer el gol fuera en ese minuto 95 o en tiempo extra, a final de cuentas, ¿no? La verdad es que, como dice Gaby, la diferencia de plantillas es lo que terminó también cobrando factura. Pumas tenía que hacer todo perfecto con el 11 que tenía y Cruz Azul tenía un poquito más de oxígeno con la gente que tiene en banca, ¿no?
2: Sí, coincidimos, me parece. Y ese exceso de querer salir jugando en vez de brincar líneas por parte de los Pumas, que les hubiera funcionado quizá, ¿no? Porque también el desgaste físico fue tremendo para el equipo de Efraín Juárez. Pero bueno, pues ya las condiciones se dieron. La lesión de Carrasquilla también ahí se le desconfigura por completo.
3: Porque es el motor, lo que les... ¿no? Sí. Es el enlace, es el motor con el ataque.
2: Ahí es donde se empezó a desconfigurar bien el autogol y todo lo que nos decía Álvaro ahora, ¿no? Y coincidimos.
1: Y lo que son las cosas, en el caso de Rodolfo Rotondi, su revancha personal, ¿no? La afición de Cruz Azul lo recuerda perfectamente, aquella final contra el América, digo, más allá de la polémica de si bien marcado o no bien marcado el penal del Gato Ortiz, el que comete la falta de ese penal, pues es Rotondi, en otra liguilla también contra América en semifinales, otro error de esa naturaleza. De hecho, ayer el karma le estaba jugando otra vez en contra, porque el gol de Pumas viene precedido de un rebote, donde Rotondi no despeja bien la pelota, y bueno, pues finalmente termina siendo el héroe, el hombre que marca el gol, que pues quedará estampado como el gol de la décima para el conjunto de Cruz Azul. Y también, pues decirlo, digo, más allá de filias y fobias personales que pueda tener uno, pues hay que reconocer y hay que felicitar a el ingeniero Víctor Velázquez, que pues efectivamente él dio el manazo en la mesa con lo del tema del Arcamón, como en su momento cuando pasó lo del tema Anselmi, y pues Vicente Sánchez, ya lo dijiste Álvaro, el campeón de CONCACAF, y Joel Wiki, el campeón de Liga, y como lo dijo el ingeniero Álvarez, pues se queda como técnico de Cruz Azul. Tenemos reacciones de los protagonistas del partido, de Rodolfo Rotondi precisamente, y también de Charly Rodríguez, del campeón Cruz Azul.
2: Queremos oír los muchachos.
5: A ver. Bueno, del cuerpo técnico, yo estoy feliz de la vida. Es una de mis noches más felices aquí dentro del fútbol y tengo que disfrutar este momento. Dios, el destino, por algo me puso acá, por algo me dejó con el equipo. Tenía esa sensación de que este torneo era el indicado y gracias a Dios acá estamos.
2: Bueno, eso fue Charly y ahora escuchamos a Rotondi hablando justamente esto, lo que decías, ¿no? El destino y la felicidad que tiene ahora.
3: Las revanchas el fútbol. Mm-hmm.
2: Sí.
6: Era Rotondi, el anterior. Charly, Rotondi.
2: Bueno, ahora lo escuchamos. Incluso Velázquez, ¿no? Le decía anoche ya en una reunión privada que tuvieron ahí en su festejo, decía hace unos meses llorando, él decía yo me quiero ir de México, y él asegura que pues lo convenció, finalmente se queda, y pues todos sus compañeros igual celebrando con él precisamente este momento de felicidad conjunta, ¿no? Y también pues destacar la gran presencia de aficionados de Cruz Azul. Ayer yo no vi ningún problema, no parece que no se han reportado situaciones. El de Rotondi,
1: el que escuchamos
2: fue Charly, nos falta Rotondi.
3: Sí.
2: Por ahí viene ahorita, está en camino.
3: Está en camino.
5: Bueno, del cuerpo técnico yo estoy feliz de la vida. Es una de mis noches más felices aquí dentro del fútbol y tengo que disfrutar este momento. Dios, el destino, por algo me puso acá, por algo me dejó con el equipo. Tenía esa sensación de que este torneo era el indicado y gracias a Dios acá estamos.
1: Bueno, volvemos a escuchar a Charlie.
2: A ver, si no, acá tenemos el de Rotondi, a ver.
5: De la vida.
1: Sí, lo tenemos por acá.
5: Más felices aquí dentro del fútbol y tengo que disfrutar ese momento.
2: Dios, falta. No, ya lo oímos muchas veces. Sí, ya nos quedó claro lo que dice Charlie.
1: Está muy feliz.
2: Vamos a escuchar a Rotondi.
6: A ver, ábrele ahí.
7: Día, desahogo, revancha, creo que todo junto. Pasé momentos jodidos, pero siempre le digo, agradecer a la gente que me bancó, a mi familia que no me dejó caer, y acá está, me costaba dormir, pero de alegría, o sea, me costaba dormir pensando, visualizando esta imagen y se consiguió.
3: Sí, claro,
2: no, digo. No era el mismo, no, habla así.
3: Este tiene el acento. ¿Viste? Pero qué interesante, te digo, que el fútbol te dé la revancha, la oportunidad de componerte, porque difícilmente te levantas de una situación como la que vivió Rotondi. Futbolísticamente, mis respetos, porque pues fue de los que cuando aparecía en la delantera de Cruz Azul, aparecía siempre haciendo goles.
1: Y otro que no que haya tenido su revancha como tal, digo, porque pues esa es la posición más ingrata del fútbol, simplemente ahora sí no vino un error que tuviera consecuencias. El caso de Kevin Mier, ¿no? Que también en las liguillas venían errores puntuales que costaron finales, costaron eliminaciones contra América. Se equivocó contra Chivas, pero al final no tuvo consecuencias, y en la final pues me parece que nada que reprocharle al guardameta de la máquina. Álvaro, ¿cómo lo viste?
4: Sí, no, la verdad muy bien, ¿no? Incluso cortando jugadas con ese despliegue que tiene de manejar perfectamente el área y de jugar como líbero, como destacan algunos, cortó jugadas desde la ida, sacó balones sin complicarse la vuelta, como tanto se le exige que lo haga, porque precisamente el exceso de confianza lo hace cometer estos errores. Ayer no lo hizo, hay un tiro que no va tan angulado ni mucho menos, y Kevin Mier se tiende para lanzarlo a un lado, ¿no? Esa es la concentración que se le pide a un muy buen arquero como él, y en el caso de Rotondi, pues totalmente coincido, ¿no? Incluso antes de todos esos errores y demás, Rotondi traía un nivel que ya Scaloni había preguntado a Cruz Azul para poder convocarlo o tenerlo en mente para convocarlo a la selección argentina, porque el nivel que traía desde Defensa y Justicia y después en Cruz Azul como carrilero, como lateral, incluso como media punta, pues le daba como esa gama de posiciones en las que Scaloni podía tomarlo en cuenta. Luego vino un bajón, pero bien resaltaron en la mentalidad que tiene para sobreponerse a eso en un equipo grande con tal presión y con un directivo que no se tienta la mano ni el corazón para echar y a diestra y siniestra, pues lo hizo bastante bien y hoy es el héroe, ¿no? Se acabó, y de aquí creo que ilusiona el Rotondi que podemos ver a partir del próximo torneo, ¿no?
1: Y pues habrá que ver, digo, Cruz Azul seguramente se va a reforzar, tampoco es que le duela que tenga dolor ese plantel. Caso distinto, por ejemplo, lo que se habla de Pumas, que le costó mucho llegar a la final, no la gana, y ahora no es nada más el tema de no ganar, es el tema de cómo te vas a armar para el próximo torneo. Empezamos por el tema de pues, por ahí hablan de que Efraín Juárez se quiere ir a dirigir Europa, no sabemos.
2: Pues no sé si se vaya a ir después de esto, porque yo creo que también se quedó con la espina clavada. Si ganaban, yo creo que probablemente sí iba a tratar de irse, esperemos que se quede. Keylor está asegurado, necesitan ir por un killer, un hombre de gol. Creo que la llegada de Toño Sancho refrescó también las formas de ver el juego, abrieron cartera.
3: Y yo creo que le ayudó mucho a Efraín Juárez estando ahí en la banca. Muchísimo para orientarlo, para decirle que sí, que tal vez no.
2: Junto con el
3: equipo de comunicación.
2: Sí, sí, Luis Pérez también un gran trabajo ahí. Para rematar, antes de irnos al corte, que ya tenemos la guillotina también nosotros, destacar a Joel Wiki, porque también el mérito tenía mejor plantel, sí, pero en muy pocas semanas supo adaptarse, entenderlos y hacerlos jugar de la mejor manera. Sí, o sea, no es tan sencillo, nomás decir, ay, tengo un gran plantel, díselo a Joe Girardi con los Yankees y a muchos otros que el Real Madrid, ¿no? O sea, entonces no es nada más tener un gran plantel, hay que saber hacerlos jugar y unirlos, y lo hizo muy bien Joel Wiki. Qué bueno que alguien con ADN azul los haya llevado nuevamente al título, eso me da gusto.
1: Perfecto, pues ahí está la información de Cruz Azul. Nuevamente, pues felicitaciones por el décimo título para el conjunto de la máquina. Vámonos rápidamente a un corte. Tenemos una cápsula mundialista porque ya estamos a días, a menos de un mes, de que arranque Norteamérica 2026.
8: ¿Sabías que Con la celebración del Mundial de Norteamérica 2026, México se convertirá en el primer país en ser anfitrión de tres Copas del Mundo de fútbol distintas. La primera se dio en 1970 y la segunda en 1986. En ambas ocasiones, el equipo tricolor alcanzó la ronda de cuartos de final, lo que representa su mejor actuación dentro del certamen. ¿Será que en esta edición México consigue superar su mejor actuación?

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0: Ya estamos de regreso, amigos de Informe 24 con Voces del Deporte Mexicano. Y bueno, pues vamos a tener unos minutos más una entrevista especial a propósito de que hoy, bueno, desde la semana pasada la fase clasificatoria, pero hoy arrancó ya el main draw, el cuadro principal, el torneo de Roland Garros en Francia, de esos torneos que se juega lo mejor, la élite del tenis, tanto varonil como femenil. En el caso particular de México, pues Renata Zarazúa, la única representante nacional que logró clasificarse por su ranking. Lamentablemente, pues bueno, le tocó jugar contra una tenista mucho mejor sembrada que ella y termina cayendo 2-0 contra Diana Schneider, con parciales de 6-4 y 6-1. Se despide Renata Zarazúa, que pues lo más, el momento que más pelea dio fue en el primer set. Ya el segundo set fue pues completamente dominado por su oponente. Y pues bueno, lamentablemente, bueno, pues el tenis mexicano, pues de estas noticias de tener a una exponente, pues no tenemos nada más que dar, en el sentido de que pues un tenista de repente pues ande peleando en estos grandes torneos, ¿no?
1: Siempre somos un poquito más exigentes porque ahora tenemos la oportunidad de tener a Renata Zarazúa ya compitiendo en Grand Slam, ¿no? Uh-huh. Y la queremos ver, obviamente, dando las sorpresas. Fíjate que hoy bien mencionas, Paco, yo creo que es interesante el poder mencionarlo, 6-4 y 6-1 en dos sets, y pues se enfrentó a la número 23 del mundo, la rusa Danielle Schneider, donde estuvo Renata Zarazúa con un mejor servicio, un 80% de efectividad en su primer servicio. Tuvo un servicio as, que creo que eso es interesante, aunque tuvo 3 de 9 puntos para rompimiento en su conversión. Y obviamente pues te enfrentas, te digo, a alguien que tiene un poquito más de bagaje, pero que ya estamos compitiendo en la rama femenil en especial.
2: Sí, y bueno, hay que darle tiempo, ¿no? Todavía es muy joven, le falta mucha pista por recorrer, afortunadamente, pero ahí va, están los mejores eventos, pero queremos hablar más de tenis, ¿no?
0: Así es, y pues para hablar más de tenis, pues qué mejor que una voz especialista como la de Luis "El Tigre" Baraldi desde Miami, que se enlaza para platicar de Roland Garros, de lo de Renata, Alcaraz y mucho más. Luis, te saludamos en Informe 24 con Voces del Deporte Mexicano. Paco Torres, Gaby Fernández de Lara, Aarón Soriano y Álvaro Cruz, ¿cómo estás?
3: Mucho gusto en saludarlos, Paco, Aarón, Gaby, Álvaro y Ana Lilia, que me hizo favor de contactarme para estar en Voces del Deporte. Y con todo gusto, además, con un gusto de poder platicar con ustedes de tenis y de Roland Garros, claro.
0: Oye, pues comenzando, Luis, ¿cómo viste la actuación, el desempeño de Renata Zarazúa el día de hoy?
3: Bueno, mira, Renata, la verdad es que está jugando un muy buen tenis. Desafortunadamente, bueno, ella a sus 28 años de edad ha recorrido prácticamente el mundo entero, está clasificada entre los 70, 80 jugadoras del mundo, pero ya jugar un torneo de Grand Slam para avanzar a una segunda vuelta, pues le cuesta mucho trabajo, porque está jugando contra jugadoras mucho mejor clasificadas y que consistentemente están jugando en los torneos grandes.
2: Uy, se cortó. Oye, será interesante que nos explique qué hace falta, ¿no?, para que llegue a esos torneos, pero sí, justo lo que decíamos, todavía está en muy buen tiempo y proceso, esperemos que pueda explotar sus capacidades.
1: Sus capacidades, ¿no? Y hablamos de Renata, pero también de Juliana Olmos, yo creo que es también otra de las que está metiéndose a torneos importantes, y pues, ¿qué pasa también con la rama varonil en el tenis mexicano? Porque desde hace rato, pues tenemos a Rodrigo Pacheco, y creo que es nuestra carta fuerte individual, que estamos esperando a que dé también ese gran salto.
2: Ojalá, porque hablábamos aquí hace algunos programas, ¿no?, de aquellos nombres que nos llenaban el ojo y nos hacían llenar de orgullo cuando estaban en su mejor momento, ¿no?, desde Leo Lavalle en tiempos más contemporáneos, ¿no?, porque antes podemos hablar de otras leyendas.
1: Sí, pero bien lo mencionas, ¿no?, por ejemplo, el Abierto Mexicano de tenis que se hacía antes en el Club Alemán, sí, que ahí empezó, pues era el famoso Leo, cuando la gente se enganchaba ahí.
0: La porra del chacachaca.
2: Bueno, estuvo a nada de ganar medalla olímpica, si no es que una gorra se le cae y se distrae con eso. pero Leo y la Copa Davis y grandes momentos.
1: Luis Enrique, la Araña Herrera en su momento también.
2: Exactamente. Maciel, Lozano.
1: Pancho Maciel y Lozano.
2: Y luego de mujeres la Gabaldón.
1: Que en dobles ganaban todo, ¿eh? Sí. Era muy buena.
0: Sí. Que ya que mencionas dobles, pues actualmente donde más destaca México sigue siendo precisamente en la disciplina de dobles con Santiago González, con Miguel Reyes Varela. Pero pues ya Santiago González sigue estando jovencito, ¿no? 42, 43 años.
2: Ya retomamos la llamada, ¿verdad, Ana Lilia?
0: Ya terminando. No.
2: ¿No? Ana Lilia está feliz, está visual. Insoportable, les vamos a contar porque es férrea aficionada del Cruz Azul. Y dice que fue su regalo de cumpleaños de la Mac. No, anda insoportable, de verdad. Mírala.
0: Sí, está contenta. Perfecto. Vamos a continuar. Regresando un poco al modo mundialista, Álvaro Noticias con la lista de Colombia a propósito de que mencionamos a Kevin Mier.
4: Sí, justamente no estábamos alabando a Kevin Mier por la final que tuvo, pero Néstor Lorenzo, el técnico de Colombia, creo que no fue eso.
0: Pasando un poco al modo mundialista, Álvaro Noticias con la lista de Colombia a propósito de que mencionamos a Kevin Mier.
4: Sí, justamente no estábamos alabando a Kevin Mier por la final que tuvo.

0: Y bueno, queda fuera Álvaro Angulo de Pumas, ¿no? Que tuvo un gran torneo con el equipo.
1: Y que hablando también justo del Mundial, pues ya se sigue armando o se siguen incorporando, en este caso los legionarios, los naturalizados de la selección mexicana, Álvaro Fidalgo y Julián Quiñones de el Betis y de el Al-Qadisiyah de Arabia Saudita, pues ya se incorporan con la selección mexicana a la concentración del Vasco Aguirre.
2: Oye, bueno, hablando de mujeres, del deporte y del tenis, una gran apasionada del tenis, como de muchos otros deportes, es Geo González. Y siendo parte de Voces del Deporte Mexicano, tenemos algo especial para celebrar que también acaba de ser su cumpleaños, igual que el tuyo, Aarón. Te felicitamos aquí
1: gracias,
2: al aire también.
1: Gracias.
2: ¿No?
1: Muchas felicidades. Y tenemos. ¿Ya está Luis Baraldi?
2: Perfecto. Ah, bueno, vamos de un tema al otro.
1: Retomamos con Luis Baraldi y luego vamos con lo de Geo González. Luis, nos comentabas, el que no le alcanza a Renata Zarazúa en el tema de los Grand Slams por enfrenta a tenistas mucho más fuertes.
3: Exactamente. Bueno, el hecho de que esté en los torneos Grand Slam habla muy bien de Renata, porque ha hecho un gran esfuerzo a sus 28 años de edad. Está jugando los torneos de Grand Slam cuando tiene la oportunidad de participar por el ranking. Ella está entre los 70 y 80 jugadoras del mundo. Así que hoy perdió con una rusa que juega muy, muy bien, de 22 años de edad, Diana Schneider, y bueno, de 22 años, y es la número 22 o 23 también del mundo. Así que buen esfuerzo de Renata, que perdió 6-4 y 6-4.
1: Ahí otra vez. Pero, bueno, ya lo intentaremos para otra ocasión platicar más a fondo con Luis Baraldi. Pues vámonos con esto de Geo González, galardonada en la generación 2018 como una de las voces de hoy de Voces del Deporte Mexicano.
4: En mí es eso, ¿no? Siempre tratar de explicar el deporte no dando por hecho que todos lo dominan. No sé si esté bien o está mal, porque sí hay una parte que espera de ti que seas técnica, que seas conocedora. Yo siempre trato de ser como muy didáctica y como ser más coloquial para tratar que la gente entienda un poquito como de qué se trata. Siempre trato como de encontrar algunas alegorías que puedan hacer como un clic o enganchar a la gente. Hay mucha gente que dice esta vieja payasa, pero hay mucha gente que me lo agradece.
5: Golumnichi cruza la meta y alza los brazos. En esa toma se aprecia la cara de enojo, frustración y coraje del sargento Pedraza, que cruzaba la meta maldiciendo. Instantes después vino el vómito producto del esfuerzo por darle a su país una medalla olímpica.
1: Bueno, y pues ya sabemos, de repente la tecnología no tiene palabra de honor y por eso andamos precisamente, parece que estamos jugando un partido de tenis de tema a tema. Regresamos con Luis Baraldi. Luis, ¿qué expectativas tienes de este Roland Garros, tanto en la rama varonil como en la rama femenil?
3: Bueno, mira, primero el hecho de que haya perdido Renata, pues ya nos apaga un poco el entusiasmo de tener a un solo mexicano o una sola mexicana en el draw. Ella perdió 6-4, 6-1 con la rusa Diana Schneider, y ahora pues hay que esperar, porque hay dos protagonistas: Jannik Sinner, que ha ganado todo en 2026, y el otro protagonista, paradójicamente, es Carlos Alcaraz, que tuvo que abandonar los torneos por una lesión bastante delicada en la muñeca derecha, que es con la que juega. Lamentamos mucho que Carlos Alcaraz no esté en el draw, pero Jannik Sinner está imparable. Al que le pongan, les gana. Y yo creo que va a ganar el torneo. Pero bueno, es muy temprano para verlo. Tienen que ganar 7 partidos para ser campeón y no perder ninguno. Así que yo creo que Jannik, si aguanta el físico, porque ya en Roma padeció de cansancio, está muy, muy cansado, está agotado. Ojalá y se haya recuperado para ese torneo de Roland Garros, que para él es muy importante, porque sería de los pocos jugadores que han ganado los 4 torneos de Grand Slam. En este caso, Wimbledon, Australia, el US Open, y solo le falta a Jannik ganar el torneo de Roland Garros. Por lo tanto, yo creo

0: que va a luchar por ganarlo.
1: Perfecto, Luis, pues te agradecemos mucho por estos minutos para Informe 24 con Voces del Deporte Mexicano, y pues, ya estaremos hablando seguramente pronto, porque pues faltan todavía muchos grandes slams por disputarse este año. Vamos apenas en el segundo, que es el de Roland Garros. Te mandamos un fuerte abrazo.
0: Y encantados de saludarlos a todos ustedes y a todos los que escuchan Voces del Deporte. Gracias, Paco, Aarón, Gaby y Álvaro, por su llamada y por participar.
2: Saludos, y también a la Ana Lilia, que anda festejando con su Cruz Azul.
1: Muchas gracias a Luis Tigre Baraldi. Y pues continuando hablando, pues pasando ahora a fútbol femenil, pues quienes siguen festejando pues semana a semana es el equipo de las Águilas del América Femenil, que se coronaron campeonas de la Copa de Campeones de la CONCACAF. Luego de vencer al equipo de Seattle en la gran final, pues ganaron la liga y ahora ganan la Conca Champions femenil, el equipo de las Águilas del América. Y siguiendo con el tema de fútbol femenil, Gaby, pues cuéntanos, porque el próximo viernes pues hay ganadora del boleto de la presidenta.
2: Ay, no, pues son más de una finalmente, entre Charlín Corral, jugadora de Pachuca, multiganadora de campeonatos de goleo, etcétera, Katia Itzel, esta árbitro que estuvo incluso en Liguilla como cuarto oficial y será mundialista, y yo, aquí su servilleta, estamos decidiendo quiénes son las ganadoras de pues el concurso de dominadas, tomando en consideración muchos temas, ¿no? Técnica, duración, contexto, de dónde vienen, sus condiciones, etcétera, para determinar quién será la ganadora de ese boleto que otorga la presidenta Claudia Sheinbaum, el boleto 1, su boleto personal para el juego inaugural, pero se suman otros 3 nombres, así que ya lo estaremos informando este viernes. Ha sido de verdad un revisar videos interminable por parte de las 3 jurados, pero pues algo muy bonito, ¿no? Que la mujer sea considerada también en este momento, dado al boom que tiene el fútbol femenil. Tú lo dices, las chicas del América con múltiples éxitos, uh-huh, y la liga que pues ha traído también pues fogueo para tantas jugadoras, y el evitar ya que muchas niñas jueguen en equipos de hombres, ¿no? Ya ha dado un paso más allá nuestra liga de fútbol con las chicas que vienen en generaciones detrás, pues soñando con el fútbol y hacer grandes cosas.
3: ¿Qué trabajo le costó, no, a la liga femenil el consolidarse? Creo que es importante la manera en que lo hicieron, recordando que pues Leo Cuellar en aquel entonces, pues bueno, la propia Andrea Rodebau, ¿no? Sí. Era una de sus futbolistas, después se convirtió en entrenadora, pero pues picaron mucha piedra y no había una liga sólida. Inclusive, debo de comentarte que en alguna vez en el centro de alto rendimiento tuvimos una práctica, el equipo de fútbol donde yo jugaba, el equipo de actores.
2: ¿Jugabas fútbol?
3: Jugaba fútbol, yo era porterazo, y ah, y jugábamos el equipo de actores contra actores y yo contra contra las seleccionadas, porque no tenían rivales con quien entrenar,
2: no,
3: con quien jugar. Entonces, créeme que ha sido muy largo todo lo que ellas han vivido para todo esto, y al grado ahorita también de que nos sorprende que no esté, por ejemplo, un equipo regiomontano en estas instancias, ¿no? Sí. Que no sea campeón, ¿no? Ni las Amazonas, ni las Rayadas.
1: América y Pachuca quienes participaron. Exactamente. En esta etapa final. Washington Spirit, una disculpa, el nombre del equipo al que le gana el América.
2: Sí. Pues ya el viernes estaremos dando a conocer, ya lo sé, ¿verdad? Pero no les voy a decir, ¿sí? quiénes son las ganadoras. Y pues qué bueno, ¿no? Que el deporte femenil siga creciendo, como en el caso del atletismo, ¿no? Con Alegna González Aarón, sí, una chica que ha sobrepasado muchos problemas, que en la marcha, en el medio maratón, prueba olímpica, lo está haciendo muy bien, es el referente hoy día a nivel mundial. Se abre la esperanza de volver con la marcha a pues estar en esos primeros planos ahora con la rama femenil. Y pues algo curioso de ella, ¿no? Que jamás ha visto una tarjeta, una amonestación, lo que era el coco en aquellos años, uh-huh, 80 con
3: va
2: los
3: flotando,
2: grandes
3: exponentes. Va flotando, va,
2: ¿no?
3: Flotando.
2: Ay, sí. Entonces una chica que lo está haciendo muy bien, ahora se corona en La Coruña. Hace una semana hablábamos en Portugal y pues se está manteniendo en un gran nivel, hablando del deporte femenil.
3: Sí, es importante el decir cómo se levanta de un doping, que es lo más interesante, porque te puede retirar, Álvaro, por ejemplo, una sanción como esa te retira del deporte cuando te castigan, por ejemplo, en este caso la WADA.
4: Sí, no, totalmente, y bueno, como dice Gaby, eso ya es parece una prueba superada o más controlada, no lo sé. Y fíjense, otra parte dentro del tema femenil es la exposición que se le puede dar también al deporte, ¿no? Por ejemplo, lo que está haciendo la Liga Femenil en México, la gente de la Federación, Arely Cortés, Jorge Vargas, Jorge Arturo Sánchez, en fin, es darle esa exposición, darle ese foco a la Liga Femenil para que la veas donde sea, y eso también pues te jala patrocinadores, y eso también te proyecta hacia el mundo, para que más jugadoras también del extranjero puedan venir acá, y es la manera de hacer crecer un producto. Si se hiciera con todos los deportes femeniles, es darle ese foco, imagínense. Perfecto. La gran potencia.
1: Álvaro, aguántanos, que nos tenemos que ir a corte, regresamos para que cierre la idea.

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1: Regresamos a Informe 24 con Voces del Deporte Mexicano. Síguenos en redes sociales como Voces del Deporte Mexicano e Informe 24 Nacional. Rápidamente, Álvaro, te corté a media idea nada más para que cierres lo del tema de Alegna.
2: Sí, no, justo. O sea, el darle esa proyección en general al deporte femenino en México, creo que es la vía que debe de seguirse en este momento, porque sí, el fútbol femenino está haciendo muy bien, pero hay más atletas, hay más deportes en los que no se ha tenido esa especial atención. Nosotros, que somos de los pocos programas, de los pocos medios de comunicación que le da esa salida también al deporte femenino, pero vaya, o sea, no hay quien mantenga eso. Entonces, sí sería de verdad algo reconfortante y algo benéfico que se hiciera de verdad una campaña para darle salida a todos esos atletas que hoy están dando de qué hablar, ¿no?
1: Perfecto, pues vamos a pasar ahora con la NBA, Aarón, que se pone cada vez más buena, ya muy cerca de conocer a los finalistas.
3: Sí, y mira, y quiero entrar rápidamente también en el tema de la NBA, pero en la Ciudad de México, que van a venir. Atención, porque el día 7 de noviembre aquí estará el equipo de los Pacers de Indiana y los Nuggets de Denver. Ya salieron a la venta los boletos para poder adquirirlos. Primera fila, 20,850 pesos por boleto.
1: Después del Mundial, pues ya no te asustas.
3: No, esto ya es pecata minuta, ¿no?
4: Lo que sí es que aquí sí es un espectáculo garantizado, sí, la verdad, ¿no?
3: Sí, y el más económico, vete a Gayola, 942 pesos. Así es de que ya están a la venta los boletos para el partido. Y yo creo que vale la pena en la Arena Ciudad de México.
4: Ah, un gran escenario.
3: Ya sabes que es garantía, ahí no tienes problema, y es una arena, pues yo creo que profesa para este tipo de espectáculos.
1: Dicen que soñar no cuesta nada. Ojalá que algún día los Capitanes sean franquicia de expansión.
3: Dicen, ¿no? Y fíjate que a mí no me gustó que los Capitanes se fueran a la G League. Yo siento que los perdimos un poco esa cercanía. Claro, la gente que está acostumbrada a ir a verlos, uh-huh, ¿no? A verlos es padrísimo, pero pues los rivales no te dicen mucho, ¿no? Hay que meterte a profundidad para poder saber y conocer a los basquetbolistas, que algunos están, obviamente es una liga de desarrollo de la NBA, y no quisiera decir, bueno, pues los Capitanes sí les metieron la inversión y todo, pero pues la Liga Nacional de Baloncesto Profesional yo creo que también crecía con los Capitanes, ¿no? Y siento que ahorita, pues ahí vamos, ¿no?
1: Y ahí aprovechó ese vacío para el tema de una franquicia en Ciudad de México, pues justo la familia Harp con el tema de los Diablos, en básquetbol.
4: ¿No? Sí, que debutaron siendo campeones. Luego, sí. ¿No? Pero que también yo no sigo tanto el básquetbol, pero no entiendo por qué de un año al otro ya no pudieron mantener una plantilla, y entonces hay unas reglas ahí un poco raras en la liga que me parece. Oye, por cierto, hablando de la liga, para Fer Vargas, un saludo, que tuvo un incidente.
3: Sí, en vivo.
4: Que es como alguien representativo del lado de prensa, claro, de la liga, y que tuvo un asalto en vivo en un enlace. El colega, por supuesto, un abrazo. Afortunadamente no trascendió a mayores, iba con su familia. Esto fue en el estado de Morelos. Uh-huh. Y ahorita que mencionaba el básquetbol, pues.
3: Y te digo una cosa: los periodistas acostumbramos a hacer eso. Espérame, me voy a orillar para poder enlazarme, ¿no? Uh-huh, sí. Y entras en ese momento, te enlazan. Y aparte, bueno, pues lamentable esta situación. Afortunadamente, como dices, Gaby, creo que está bien, digo, obviamente un susto, y con la familia pues sientes que te desampara totalmente.
4: Sí, no quería dejar de mencionarlo.
3: Sí.
4: Ahora sí que el entre el paréntesis tema. Pero qué bueno que está bien. Y bueno, pues esto del baloncesto, ¿no? Que no acabo de entender las reglas. Sí. ¿Te acuerdas? Y jugadores que quedaron campeones después son los que habían estado con ellos y les ganan al siguiente año, uh-huh, en la final, ¿no? Pero bueno, la familia Harp pues buscando, ¿no? También entrar a otros deportes. Ahorita retomaremos, sí, hablar de ellos.
3: El básquetbol en algún momento quisieron hacerlo en México como en Argentina, por ejemplo, o en España, que los equipos profesionales de soccer tienen su franquicia también de baloncesto. Sí. Aquí lo quisieron hacer, América dijo no, Cruz Azul dijo no, varios dijeron no, sabes qué, lo nuestro es el soccer y nos quedamos en esto.
1: El que quería, por ejemplo, Jorge Vergara, que en paz descanse, él quería que Chivas tuviera básquetbol. Ahí creo que lo que pasó es que en aquel momento la franquicia de Guadalajara eran los Tecos, que Tecos también tiene equipo de fútbol, y pues me parece que para que Chivas pudiera jugar tenía que pagar no sé cuánto dinero, y si no, pues buscarse otra plaza y jugar fuera de Guadalajara, lo cual se le hizo pues impensable.
3: No,
1: a Vergara, ¿no?
3: Claro, pues es tu ciudad, es tu gente, y es donde, aunque Chivas es nacional, ¿no? Uh-huh. Por la cantidad de seguidores, pero sí, para empezar un deporte como el básquetbol es distinto. Por cierto, hoy se juega un partido interesante donde los Knicks pueden barrer la serie. Están ganando 3-0 los Knicks de Nueva York ante el equipo de Cleveland. Me gusta mucho la situación, cómo está este equipo jugando, soñando en que regresen a una final. No son campeones desde 1973 los Knicks de Nueva York, y sigue siendo una franquicia altamente demandante en boletos, en souvenirs y obviamente en toda su mercancía. Creo que están soñando con llegar a la final. Me parece interesante, decía, lo que han vivido, lo que han revolucionado nuevamente la NBA, y que ahora pues esperemos que se les haga, porque pues ya están 3-0, muy difícil que se pueda levantar ganando 4 juegos seguidos el equipo de los Cavaliers de Cleveland.
4: Oye, más de 50 años sin ser campeones, wow. Pero pues sí, es una ciudad emblemática, tan turística, y Juan, en el Madison Square Garden, ¿no? Uh-huh. Entonces, pues, ¿quién no quiere visitar? Por cierto, ahí andaba el otro día echando porras Jon Bon Jovi. Le mandamos un saludo, por supuesto, al señor Jon Bon Jovi, que seguramente nos está escuchando.
3: Así
4: allá
3: es.
4: En Nueva York, si no es que ya se fue a Roland Garros. Oye, y algo más de la NBA.
3: Esto es en el este, 3-0, y nos vamos al oeste, ¿no? El salvaje oeste está 2-2, la serie interesante entre los actuales campeones, que es el equipo de Oklahoma City, en contra del equipo de los Spurs de San Antonio.
1: ¿Ibas a comentar algo, Álvaro?
2: Sí, justo que curioso, ¿no? Siendo Nueva York una de las ciudades más importantes en los Estados Unidos y del mundo, pues ni con los Yankees se le da, ni con los Knicks, ¿no? Estos dos,
3: a los Yankees ya ni hablamos de fútbol. Toques,
4: con los Yankees no te metas, son los que tienen
2: 27. No, yo soy Yankee.
4: Todos tienen 27 títulos. Somos, tú tranquilo.
1: Sí, somos Yankees, pero sí. Sí, pues de las ciudades que sí demandan, ¿no? De los aficionados más pasionales, de los Knicks, de los Yankees, los neoyorquinos son locos por sus equipos
4: deportivos. No, la verdad,
1: deportivos.
4: Sí. No, por supuesto. No, sí tienes razón, pura broma. Oye, pero retomando este tema que decíamos del básquetbol y de la familia Harp, pues sí, también es un nombre, don Alfredo Harp, que le invierte justo con lo del básquetbol, uh-huh, softball, béisbol, pues ya con una larga historia de los Diablos Rojos del México, pero también con sus Guerreros de Oaxaca, que en algún momento compró al equipo y tenían su estadio el Eduardo Vasconcelos, y ahora, después de un año de construcción a marchas forzadas y en tiempos récord, pues ya se estrenó el estadio Yuba este fin de semana. Estuve por allá, es una obra que todavía no está terminada, con una gran infraestructura en el mismo terreno, pero ahora cambiado, digamos, el home, donde antes eran los jardines, ahora está el home, la vista cambia por completo, a la inversa, está en un 85% la obra, calculan que en unas 6 semanas ya estará terminada, pero coincide con una gran temporada de los Guerreros, que tienen récord de 23-10, acaban de barrer a los Conspiradores en esta serie inaugural, los de Querétaro incluso se quedan sin manager a raíz de estos resultados, Dan Firova, el cuarto manager que pierde su trabajo en la Liga Mexicana de Béisbol, los Guerreros intratables, y platiqué brevemente ahí con don Alfredo Harp de lo que representa esta obra, y los Guerreros de Oaxaca, les digo, pues uno de sus grandes amores, y le agradece también a la universidad que pues ahí en sus terrenos es donde se construye esta obra que le quedará de herencia a Oaxaca.
5: En beneficio de todos los oaxaqueños, la UAPCO entendió perfectamente el esquema, pero por lo pronto, por el tiempo que Dios quiera, vivir y morir jugando béisbol en Oaxaca.
4: Bueno, pues Alexi Amarista, el héroe, el ídolo de la afición de Oaxaca, es el hombre que da el primer hit, que fue un triple, que produce la primera carrera y que da el primer jonrón. La primera anotación llega por parte de los Conspiradores. En más de béisbol, en la zona norte, los Toros de Tijuana son líderes, misma marca, 23 triunfos, y ahí están apretándose las cosas. En tanto, también el Águila de Veracruz, después de ser barridos por los Diablos Rojos del México, le dan las gracias a Pedro Meré y llega Gabe Álvarez a tomar el mando de los Gloriosos, este hombre que hace unos días tuvo un incidente en las sucursales de la AAA de los Tigres de Detroit por un chat y unos comentarios fuera de tono, fuera de los protocolos del equipo. Le dieron las gracias y ahora lo contrata el Águila de Veracruz. Así las cosas en la Liga Mexicana de Béisbol, pero hay más información, ¿no? Y creo que pues para cerrar hay cositas de fútbol todavía, ¿no?
1: Sí, redondear hoy, ahora sí que el lunes por la noche de béisbol, Charros contra Sultanes de Monterrey.
4: Sí, señor.
1: Y Fórmula 1, ayer Checo Pérez tuvo que abandonar
3: sí,
1: la carrera.
3: Sí, sí, sí, sufre el primer abandono con Cadillac, lo había estado haciendo muy bien. Checo Pérez sigue sin sumar puntos. Aquí es interesante, ¿no?, la paciencia que tenga la escudería, la nueva escudería estadounidense Cadillac, para poder aguantar. Y la experiencia de Checo Pérez en este caso, creo que hay muchos temas todavía por afinar, por perfeccionar, y recordar que pues ahí está Kimi Antonelli, el italiano, que gana este Gran Premio de Canadá, lleva 4 consecutivos. Creo que este jovencito, 19 años de edad, es impresionante. Pero fíjate que el segundo lugar llama mucho la atención, porque no se había trepado a un podio, no había conseguido un segundo lugar con Ferrari, y estamos hablando pues del 7 veces campeón Lewis Hamilton, que por fin lo hizo ahora con Ferrari, y el tercer lugar se lo llevó Max Verstappen. ¿Cómo van evolucionando y van dando la estafeta, no? Aquí dos veteranazos, campeones del mundo, entregándole pues ahora los honores al primer lugar, que es precisamente el italiano Kimi Antonelli.
4: Max, el amigo de todo México, ¿no?
3: Sí, todos lo queremos.
4: Saludos, Max. Oye, antes de que nos vayamos, porque nos quedan pocos minutos, ahorita vamos con Álvaro y con unos saluditos que tenemos en Facebook, pero la Selección Nacional de México da a conocer que se integran este día a la concentración Álvaro Fidalgo y Julián Quiñones, retomando temas mundialistas, con todo lo que está sucediendo ya en la cuenta regresiva en Guadalajara, que pues ya develaron, ¿no?, esta estatua de Pelé.
1: De Pelé.
4: La relación y el amor de Brasil y Guadalajara, con México en general, pero en Guadalajara específicamente, es una cosa que va mucho más allá, y ahora pues tienen esta estatua de Oh Rey Pelé.
3: Sí, oye, rápido comento de esto. Fíjate, saludos a Adrián Casasola. Él es el propietario del archivo Casasola, que son por generaciones, 3 generaciones de fotógrafos.
4: Sí, sensacional.
3: Que tienen en el Metro Barranca del Muerto, en las vitrinas, una exposición con fotos inéditas de Pelé.
4: ¡Ay, hay que ir!
3: Increíble, la verdad está muy bonito. La gente, que levante la cabeza, que vea las vitrinas, y hay una serie de fotografías ahí muy interesantes, no nada más de México 70, sino de antiguo Estadio Nacional, etcétera, etcétera, de ese Mundial invisible, el Mundial Femenil de 1971.
4: Y otra cosa, para quienes no viven en el sur de la ciudad, Tlalpan al menos, lo están llenando en bardas, en murales, en espacios ahí, pues que eran pues simplemente muros, con muchas pinturas referentes a futbolistas, mujeres, hombres, sí, muchas cosas que la verdad, si no visitan el sur de la ciudad, que yo lo transito diario, pues dense una vuelta, ¿no? Esto que durará algún tiempo en la ciudad, como bien dices, la exposición, Álvaro, pero pues muchas cosas que ver a propósito del Mundial, no todo está en la cancha, la ciudad ya empieza a contagiarse de ese ambiente futbolero rumbo a la Copa del fútbol, el evento grande del fútbol.
2: Sí, que incluso Pachuca ya está preparándose para la llegada de Sudáfrica, que será su campamento, ¿no? Irán, que ya irá a la ciudad de Tijuana para tener el campamento ahí, debido a pues todos los problemas de visas y las prohibiciones y demás declaraciones que ha hecho el presidente Donald Trump acerca de la selección de Irán y la polémica que se dio, pues dicen, nos quedamos en Tijuana, de ahí volamos a las sedes donde nos toquen los partidos y regresamos para allá, ¿no? Pero bueno, justo el ambiente mundialista ya comienza a sentirse. Puebla va a tener el 8 de junio ese partido Perú contra España. En fin, la verdad es que ya se siente el aroma mundial, ya se siente. Yo sí ya lo siento, hay mucha gente que dice que no. Yo sí ya estoy emocionado, ya quiero que sea 11 de junio y que comience toda la fiesta, ¿no?
1: De acuerdo, como todos queremos, y también queremos saludar a gente que nos está viendo, Eduardo Arana, a través del Facebook de Buenísima 1530 DM. Muchas gracias por estar al pendiente de Informe 24 con Voces del Deporte Mexicano.
4: Y también muchos museos, ¿no? El próximo lunes les prometemos una lista de museos y lugares que visitar. Vamos a empezar a retomar más temas mundialistas, ya que se quedó atrás la Liga MX. Uh-huh. Y también en la Fonoteca vamos a tener, y ya tenemos muchos hoy, a ver si retomamos con Tito la comunicación.
1: Sí, que ya estuvo hablando justamente de eso la semana pasada. Pues bueno, nos tenemos que despedir a nombre de Gaby Fernández de Lara, de Aarón Soriano, Álvaro Cruz y Paco Torres. Esto fue Informe 24 con Voces del Deporte Mexicano. Nos vemos la próxima semana.
4: Los veo mañana en Culiacán. Saludos. Voces del deporte.
0: 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Este es el reporte vial de Informe 24.
6: Pon mucha atención porque los siguientes puntos registran nodos viales importantes, especialmente en los horarios que van de 8 a 10 de la mañana y de 13 a 16 horas, así como de 18:30 a 20:30 horas.
0: Informe 24.
6: Anillo Periférico Sur, particularmente en los cruces con Avenida Colón a la altura de Estación Periférico Sur y Avenida López Mateos, presentan intensa carga vehicular, esto debido al flujo de transporte público. Sobre todo, el tráfico se genera en los ingresos y salidas debido a la presencia de vehículos de carga pesada.
0: Informe 24.
6: Avenida López Mateo Sur presenta tráfico a vuelta de rueda desde la zona de Bugambilias hasta el nodo vial de Las Águilas en sentido norte por la mañana y en sentido inverso por la tarde.
0: Informe 24.
6: Calzada Independencia registra carga vehicular sostenida en las inmediaciones del Mercado San Juan de Dios, el cruce con Avenida Juárez, agravada por el flujo del macrobús y la actividad comercial de la zona. Se sugiere priorizar vías alternas como Avenida México, Juan Manuel o calles interiores transitables para evitar los tramos en obra negra. Las cuadrillas municipales están concentrando esfuerzos en las jornadas nocturnas para agilizar la entrega de las vialidades.
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6: En Informe 24 te presento la información vial Andrea Manso.
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3: ¡Qué maravilla, señoras y señores! Lunes, inicio de semana, con actividades al máximo, con actitud, con ganas de compartir tantas y tantas cosas de anécdotas musicales con todos y cada uno de ustedes. ¿Cómo están? ¿Cómo les fue el fin de semana? ¿Qué hicieron? ¿A dónde fueron? ¿Por qué no me hablaron? ¿Con quién fueron? ¿Qué comieron? ¿Qué tomaron? ¿Qué? ¡Ay, qué bárbara! Bueno, yo sé que ustedes tienen muchas cosas que platicarme, así es que los espero aquí en nuestras redes sociales, @retro107.5 en Instagram, o a mí de manera personal, @KarinaHernández, laberinto de los famosos, en todas las redes sociales, @KarinaHernández. Ahí me pueden escribir lo que ustedes quieran y nos ponemos en contacto. Mi querido Beto está a cargo del control operativo y el día de hoy estamos listos para comenzar con este viaje musical. Así es que, por favor, pónganse el cinturón, acomoden la radio al volumen que ustedes consideren conveniente, a todo volumen si es necesario, porque vamos a cantar, vamos a disfrutar, vamos a bailar y sobre todo a recordar estas increíbles anécdotas. Así es que todos sean bienvenidos al 107.5 FM en esta, la estación que suena diferente. Este es el Laberinto Retro y comenzamos con la música.

a través del 107.5 FM. Y fíjense que hay una canción que a mí me daba mucha risa, porque el nombre, para empezar, ¿no? El ataque de las chicas cocodrilo. Bueno, es que en los años 80 fue el auge de los club de fans, estas chicas que se juntaban todos los fines de semana, o chavos también, a cantar, bailar, platicar anécdotas que se enteraban por la radio, por la televisión, por el periódico, que ocurrían con los artistas a los que ellas estaban siguiendo. Y en esta ocasión, David Sommer, o David Sommers, como tú le quieras decir, él escribió una canción haciendo una metáfora de las fans que en los años 80 los mordisqueaban, los jalaban, les llamaban todo el tiempo, les escribían cartitas, los perseguían, los esperaban afuera del hotel, afuera del aeropuerto, afuera del hotel, en todo lado, no los dejaban ni respirar. Entonces, él creó la canción El ataque de las chicas cocodrilo, como decir, el ataque de las fans, a una manera divertida, una manera simpática de recrear en una canción lo que ellos estaban viviendo como agrupación. Obviamente estoy hablando de Hombres G y de esta canción que estuvo incluida en la producción musical La Cagaste, Burt Lancaster, que en 1986 diera tanto de qué hablar. Así es que el día de hoy vamos a cantarles esta canción a todas las fanáticas, a todas las que pertenecieron a algún club de fans o a todas las chicas y chicos que en algún momento amaban, idolatraban o eran fanáticos de alguien. ¿Están listos? Esto es El ataque de las chicas cocodrilo.

0: Recuerden, si están bailando en casa mientras escuchan nuestro playlist, no se preocupen, nadie está juzgando. 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

Vámonos con más música en este laberinto retro. Mi nombre es Karina Hernández y hoy tengo La Fuerza del Corazón. Esta es una canción que en 1995 grabó Alejandro Sanz y que son de esas canciones de una lírica fuerte que apoya al amor, que absolutamente todo en la vida se logra con el amor. Lo que tú quieras, absolutamente todo. El trabajo, la familia, se superan enfermedades, se supera todo obstáculo que te puedas encontrar gracias a la fuerza del corazón. Y fíjense que esta canción tuvo más fuerza todavía porque decidieron incluirla en la telenovela Candela, también en 1995. Y fue de se supera todo obstáculo que te puedas encontrar gracias a la fuerza del corazón. Y fíjense que esta canción tuvo más fuerza todavía porque decidieron incluirla en la telenovela Candela.

0: Seguro después del corte tendremos esa canción que te hará sentir mejor. Regresamos.
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En este laberinto retro nos vamos con más música para ti. Esta canción se llama Por Amarte Así. La grabó Cristian Castro en 1999. Y fíjate que fue una canción muy especial para él. El maestro Quique Santander fue el productor de esta canción, de todo el disco, un disco al cual Cristian tituló Mi Vida Sin Tu Amor, que también fue una canción muy, muy, muy escuchada. Y Quique Santander le hizo todo, absolutamente todo, para que los escritores le hicieran especialmente a Cristian esta canción. Y es que en ese momento, cuando grabó este disco, su abuela, la mamá de la señora Verónica Castro, falleció. Entonces Cristian narra todo lo que en algún momento vivió con ella, porque pues, fue su mamá literal. Y entonces él recordaba que le decía mucho su abuela Socorro Castro que aunque la vida te duela, siempre saliera a cantar como si todo estuviera bien, como si todo estuviera maravilloso. Y eso finalmente le ayudaría a sanar el dolor que estuviera sintiendo. Entonces, Cristian Castro quiso, pues de alguna manera, plasmarlo en esta canción y decir, aunque el dolor es muy, muy grande por la pérdida de mi abuela, que finalmente era su mamá, pues voy a salir a cantar y decir todo está bien en homenaje a ella. Por cierto, esta canción de Por Amarte Así también fue tema de una telenovela argentina que así se llamaba, Por Amarte Así. Y bueno, pues para Cristian Castro fue uno de los grandes éxitos de los años 90, de finales de los años 90. Vamos a escucharla, ¿les parece bien? Señor Cristian Castro, el escenario de retro es todo suyo.

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1: Una joven de 18 años resultó lesionada tras ser atacada con un arma blanca durante un robo registrado en una papelería de la delegación Ixtapa, en Puerto Vallarta. De acuerdo con los primeros reportes, el agresor ingresó al establecimiento ubicado sobre la calle Bugambilias, en la colonia Primero de Mayo, y presuntamente exigió el dinero en efectivo. Al parecer, la empleada se negó a entregar el efectivo, por lo que el sujeto la hirió en el abdomen con un cuchillo. Tras la agresión, el hombre tomó la caja registradora y escapó rumbo a la iglesia de Talpita. Testigos señalaron que se trata de un sujeto de complexión alta, ojos verdes, y que portaba una mochila color café. Paramédicos de Protección Civil acudieron al sitio para brindarle atención prehospitalaria a la víctima, quien posteriormente fue trasladada a un hospital para recibir atención médica especializada. Elementos de distintas corporaciones policíacas desplegaron un operativo de búsqueda en la zona. Sin embargo, hasta el momento no se ha informado sobre la detención del presunto responsable. La Fiscalía del Estado de Jalisco confirmó que ya abrió una carpeta de investigación por estos hechos ocurridos el pasado 24 de mayo a las 13:14 horas. Además, autoridades informaron que el negocio cuenta con cámaras de videovigilancia, por lo que el presunto agresor ya habría sido identificado y las investigaciones continúan para dar con su paradero.
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1: Tres jóvenes señalados por dañar con graffiti el mural Guadalajara es mundialista, ubicado sobre Periférico y Calzada Independencia, deberán realizar servicio comunitario como medida reductiva tras llegar a un acuerdo compensatorio con el gobierno de Guadalajara. Los jóvenes fueron detenidos por policías municipales luego de intervenir el mural inaugurado apenas el pasado 16 de mayo y considerado uno de los proyectos urbanos rumbo al Mundial FIFA 2026. Tras ser presentados ante el juzgado cívico, la autoridad determinó que los infractores reparen el daño directamente en el sitio afectado. El gobierno tapatío señaló que la intención es canalizar las expresiones artísticas juveniles hacia espacios autorizados y evitar daños al espacio público. La administración de la alcaldesa Verónica Delgadillo aseguró que se busca dar una segunda oportunidad a los jóvenes, combinando responsabilidad social con actividades de expresión artística ordenada. El mural Guadalajara es mundialista tiene más de 10.000 metros cuadrados y reúne imágenes de figuras del fútbol como Osvaldo Sánchez, Maribel Domínguez, Andrés Guardado, Rafael Márquez y Cristiano Ronaldo, entre otros.
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1: Gracias por el favor de su atención. En Informe 24 le presento la información Andrea Manso.
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más de lo que tenemos preparado en este laberinto retro. Y ahora necesito que te pongas a bailar conmigo. Y uno, dos, tres. Claro que sí, esta canción de Manito con Manito. Una canción que en 1998 el símbolo nos puso a bailar. Nadie se quedaba sentado en las fiestas cuando escuchábamos esta canción de un, dos, tres, todos para abajo y un, dos, tres, todos para arriba. Bien agarraditos, manito con manito y dando vueltacito. ¿A poco no? Y si no te sabes la canción, la verdad es que el ritmo era tan pegajoso que claro que te parabas a bailar, claro que le hacías a loco, claro que si no sabías si la manita era para arriba o la vueltecita era para atrás, o tú te parabas a bailar. Yo creo que fueron de esas canciones simbólicas muy importantes de la década de los noventas. Nunca podía faltar esta canción del símbolo en ninguna de las fiestas porque fue precisamente el auge de los luz y sonido. Así se llamaba la luz y sonido, el famoso DJ en las fiestas de 15 años, en las bodas, bautizos, reuniones, bueno, hasta funerarias, imagínate nada más. Pero bueno, esta es una canción alegre, una canción para bailar, una canción para despejar el cuerpo en este laberinto retro. ¿Estás listo? Mi querido Beto, queremos bailar el día de hoy. ¡Vámonos!

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Y definitivamente estamos en modo bailador. Y eso que es lunes, imagínense nada más cómo vamos a estar el viernes. Si así comenzamos la semana, pues nos va a ir muy bien, muy alegres, muy entusiastas, muy felices. Y ahora el turno es de Garibaldi, esta agrupación que creó el señor Luis de Llano, que en los años 90, bueno, pues eran altamente criticados por la vestimenta de mariachi. ¿Por qué están rompiendo la tradición del mariachi? Miren nada más cómo la muchacha trae esa chiquifalda con botonadura de oro. ¿Cómo ese muchacho trae un traje charro, pero sin camisa y nomás con el moño? ¡Ah! Todo eso pasó, ¿sí? Todo eso pasó con Garibaldi, precisamente a finales de los noventas. Esa canción es una canción que en la actualidad dijeran es una canción voyeurista. ¿Saben por qué? Porque el muchacho estaba en la ventanita. Estaba en la ventana viendo pasar el amor. Se llama así, La Ventanita, una canción de 1994 que Garibaldi regaló para toda la gente, esta canción de merengue pop que nos puso a bailar, que nos puso a disfrutar, que nos puso a vivir, a sentir la música diferente en esa época tan bailadora. Así es que chicos y chicas, prepárense porque este laberinto retro está muy bailador el día de hoy con La Ventanita y Garibaldi.

0: Recuerden, si están bailando en casa mientras escuchan nuestro playlist, no se preocupen, nadie está juzgando. Después del corte, tendremos más en Laberinto Retro.
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3: Mi nombre, Karina Hernández. ¿Y tú? Mi mejor compañía. ¿Y ahora qué te parece si nos vamos con una de las canciones más bonitas para mí, de la señora Gloria Estefan? Ella y su esposo Emilio Estefan platica que estaban en su casa tranquilamente, en la cocina, de esas veces que tiene uno esas pláticas profundas con una copita de vino tinto. Entonces le decía a Gloria, Emilio, oye, con los años que me quedan, yo te los quiero dedicar a ti, quiero vivir el resto de mi vida contigo. De esas veces que empiezas a filosofar porque te das cuenta que la vida pasa y pasa muy rápido, en un abrir y cerrar de ojos, después de una enfermedad, después de un accidente, como a ella le pasó, o después de algo que te hace cambiar, que te hace recapacitar, y entonces de repente te das cuenta que eres un adulto, que eres una persona retro, que tienes más de 50 años, y entonces dices, híjole, ¿cuánto tiempo me queda para disfrutar del amor? ¿Cuánto tiempo me queda para seguir teniendo las fuerzas, las ganas, la pareja? Entonces, los años que me quedan, te los quiero dedicar a ti. Y esa canción la hicieron los dos juntos y es un himno de las bodas. Es un himno que desde 1993 es una de las canciones más elegidas por las parejas de novios. Así es que vamos a escuchar a la señora Gloria Estefan con esta preciosísima canción que se llama Con los años que me quedan. De la primera producción musical que la señora Gloria Estefan decidió grabar 100% en español. Recuerden que cuando estaba en Miami Sound Machine y que antes en producciones que incluso ella hizo de manera solista, lo hacía en inglés, una que otra Spanglish, pero este fue el primer disco que lo hizo 100% en español. ¡Y vaya discazo! Así es que, señora Gloria Estefan, el escenario de Retro es todo suyo.

Nos encanta cantarle al desamor, al amor y sobre todo recordar. Mi querido Beto se queda un ratito más en el control operativo. Ante ese micrófono, Karina Hernández se despide. Síguenos en redes sociales, así, @retro107.5 en Instagram, o si prefieres Facebook, @retro_fm_guadalajara. Y a mí de manera personal, @Karina Hernández, laberinto de los famosos, para que te pierdas conmigo. @laberintodelosfamosos, @Karina Hernández. Ahí te espero. Por lo pronto, te dejo con más música, más que en el 107.5 FM tiene preparado para ti. Esta, la estación que suena diferente.

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